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0: El coronel cocinó.
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1: A todos los que quieren llamar el fútbol. Por cierto, los jugadores de fútbol americano se reúnen en círculos cerrados. ¿Sabe usted para qué? Para planear sus jugadas y para que los rivales no puedan leer sus labios. Ah, ¿se la sabía esa, señor Andy Valdés?
2: No, Alex, pero ahora ya sé por qué dicen el team va cuando van y pues hablan todos en el equipo. Tiene razón.
1: Exacto. La palabra cuate proviene del náhuatl cuatl, que significa mellizo, y la usamos para referirnos a un amigo. ¿Usted tiene cuates, señor Andy Valdés?
2: Bueno, nada más tengo cuates, pero como amigos, pero como gemelos no, Alex.
1: Ah, no, bueno. El bostezo ayuda al cerebro a mantenernos totalmente despiertos, ya que el aire aspirado oxigena las células cerebrales y al estirar los músculos se activa la circulación de la sangre. ¡Ay, qué rico cuando se estira uno, que no!
3: ¡Ay, no, es sabroso el bostezo! Ay, Dios santo, se ponen muy ricos.
1: Sí, me imagino la estiradera que te has de aventar tu criatura. Bueno, estas son las historias que compartimos con todos ustedes en esta preciosa mañana.
4: Había una vez un sultán que salió una mañana de su palacio, rodeado de su fastuosa corte, para dar un paseo. En el camino, encontraron a un anciano campesino que plantaba una palmera. El sultán se detuvo al verlo y le preguntó asombrado: querido anciano, plantas esta palmera y no sabes quién comerá de su fruto. Una palmera tarda muchos años para crecer y sobre todo para madurar. Y veo que tu vida se acerca a su término. ¿Qué caso tiene que plantes una palmera si no probarás de su fruto? El anciano lo miró bondadosamente y le contestó: mi apreciable sultán, otros plantaron y comimos. Nosotros plantaremos para que otros coman. El sultán quedó admirado de tan gran generosidad y en recompensa le entregó una bolsa de 100 monedas de oro. El anciano la tomó haciendo una profunda reverencia, a la vez que le decía: ¿lo has visto, mi rey? Que pronto ha dado ya fruto mi palmera. El sultán quedó aún más asombrado al ver que, siendo solo un campesino, le hubiera dado una sabia y pronta respuesta, por lo que gratamente le entregó otras 100 monedas de oro. El ingenioso anciano besó la bolsa con tanto dinero y contestó prontamente: oh, sultán mío, lo más extraordinario de todo es que generalmente una palmera solo da frutos una vez al año, y la mía me ha dado dos veces en menos de una hora. Maravillado el sultán con esa nueva salida, rió y exclamó, diciéndole a sus acompañantes: señores, vámonos pronto. Si nos quedamos aquí un poco más de tiempo, este buen hombre se quedará con todo mi dinero a fuerza de su ingenio. En el correr de nuestra vida, nos vamos a ir encontrando con personas egoístas que solo piensan en su provecho personal y no en el bienestar de los demás, como le pasaba al sultán de esta historia. Sin embargo, qué buena lección le dio el anciano. Y a todo ser inteligente le servirá para que sea más generoso de hoy en adelante.
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2: Sus nietos.
3: Abuelito, déjame jugar al gato en tu cara.
4: Oh, my wow.
2: Cristiano Ronaldo declaró el motivo por el cual terminó con su ahora exnovia, Irina Shayk. Nos llevábamos muy bien, pero ella tenía la costumbre de decir, oye, ¿por qué llevas a tu madre por todas partes a donde vas? ¿No puedes dejarla algún día en la casa para que puedas andar libre y disfrutar de mi presencia? ¿Vas a tener que elegir entre ella y yo? Bueno, pues muchacha tonta, ahora Cristiano Ronaldo es muy feliz, tiene hijos y la mujer, créame, tiene todo el mundo a sus pies. Señoras y señores, Cristiano Ronaldo nos dio una muestra de respeto, amor y cariño a la persona que le dio la vida. Le dije que yo nunca podría abandonar a mi madre, mucho menos por una mujer, y no me arrepiento de haber terminado con esa relación que pintaba para ser muy tóxica. Es bueno, señoras y señores, que descubras a tiempo aquellas personas que podrían convertirse en un problema en tu vida cuando lo que necesitas es paz, amor, tranquilidad. Pero pues, a muchos por un lado nos entra y por otro nos sale. Buenos días. Qué padre que nos hace el favor de acompañarnos a esta hora del día.
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0: hoy nomás que sentimiento,
1: ¿eh? ¿Qué vos, que no hay música, vos? Pues yo tengo que hacer todo. Ni modo, señorita Rosmar.
0: Ni modo, Pequitas, pero tú eres bien inteligente.
1: Oye, señorita Rosmar.
0: ¿Qué pachuca, corazón?
1: Yo le quiero preguntar algo.
0: A ver, corazón, pregúntame.
1: Usted platicó con mi mamá, ¿verdad?
0: Sí, claro.
1: Y ella le dijo cómo nací yo.
0: Ajá.
1: Pero a mí no me quiere decir.
0: Ok, corazón.
1: Y yo quiero saber cómo nací, señorita Rosmar.
0: Quizás como huevo o como semilla, Pecas.
1: ¿Cuál de los dos, señorita Rosmar?
0: Bueno, ¿y por qué quieres saber, corazón?
1: Ah, porque quiero saber si soy flor o si soy pájaro. Pues sí, la verdad, señorita Rosmar.
0: Ay, Pecas.
1: El otro día llegaron puras señoras presumidas a mi casa.
0: ¿Y qué pasó, corazón?
1: Queriendo opacar a mi pobre madre.
0: Ajá.
1: Como mi madre es muy humilde.
0: Sí.
1: Es muy humilde, no tenemos cosas lujosas.
0: Ajá.
1: Llegaron puras señoras de esas encopetadas.
0: Uy, uy, uy, corazón.
1: Una de ellas que dice, pues yo, cuando se ensucian los diamantes que me regaló mi esposo de África, los manda a limpiar a África. La otra señora dijo, pues yo, mi esposo, cuando fue de viaje, me trajo unos diamantes de Europa. Cuando se me ensucian, los mando a limpiar a España. Oh, yo, para alivianar a mi mamá, que no decía nada, y que digo, pues mi mamá, cuando se le ensucian los diamantes, los tira a la basura.
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3: Hoy vamos a orar por las personas que están atravesando por un momento de mucha tristeza y depresión, que encuentren pronto el consuelo en el nombre de nuestro Señor Dios. Buen día. Caray, eso de la tristeza y la depresión, hay personas que hasta se quitan la vida. Sienten que no podrán salir, sienten que todo se terminó y optan por el camino fácil, que a la vez es el más difícil porque no podrán entrar a la gloria. Dios te dio la vida y Él es el único que te la puede quitar. Mucha gente dirá, ay no, ya no creo en esas cosas. Bueno, acuérdense, el respeto al derecho ajeno es la paz, señor Andy Valdés.
4: Sí, correctamente, Alex. Yo, desgraciadamente, mi hija sufre de depresión y pues al mismo tiempo nosotros pues vivimos de una forma u otra con eso, ¿no? Porque tenemos que apoyarla y siempre estar con ella, pero lo que tienes que estar bien consciente es que tienes que tener las palabras adecuadas para saber cómo hablarles o cómo tratar, porque con un mensaje que les des mal o que ellos lo tomen mal, pueden hacer una o tener una desgracia.
3: En una crisis de depresión, ¿qué es lo peor que ha hecho su niña, señor Andy Valdés?
4: Pues se ha querido quitar la vida.
3: Sí. ¿Cómo te das cuenta que va a hacer eso?
4: Porque pues nos dice que tomó muchas pastillas, o sea, ella viene y nos dice que no podía dormir, que se sentía mal y daba de vuelta y vuelta. No decía nada hasta que nos dijo, es que agarré las pastillas y me las tomé, y rápidamente la llevamos a emergencias, le hicieron lavado de estómago y todo, y si no la hemos llevado nosotros, si hemos tardado más en llevarla, pues hubiese sido otro al final. Entonces aquí en casa de ustedes tenemos que esconder navajas, tenemos que esconder tijeras, cosas que pueda ella de una u otra forma hacerse daño cuando entra en depresión.
3: No sabemos el tamaño o la fuerza de una oración, así es que una vez más le recuerdo, hoy oraremos por las personas que atraviesan por esa situación llena de tristeza y depresión.
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1: Desde California, la guapísima y de mucho dinero para todo el mundo, la Diva de México.
2: ¡Ay, pero qué bonito jueves despertar así!
1: ¡Hoy no más!
2: Chicos, genio, hay una canción que grabó la Senda Norteña en su disco Mis Raíces, Tierra de Villa.
1: Hoy,
2: Doña Juana.
1: Hoy.

0: Allen.
1: ¡Ay, doña Juanota! Y en ese disco también viene...
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1: Bien fregado ya.

0: Senda Norteña está lanzando este disco, chicos, que les recomiendo, amigas y amigos, porque de verdad son canciones que la mayoría no sabemos de memoria.
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0: Si así te hubieras aprendido las tablas de multiplicar.
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0: Y ahí canta, por favor,
2: venga.

0: Y en este mismo LP viene otra canción, amigos, que yo hasta me puse a buscar a Cher en Believe, porque así suena. Do you believe in life after love? Con harto efecto de computadora.
1: ¿A poco, Diva de México?
2: Y no te espantes, pues no es nada malo. Pero es que...
1: A ver,

0: ese mismo LP viene Te lo pido por favor.
1: ¿A poco?
0: Me encantó, la verdad.
1: A ver, suéltela, diva.
0: Chicos, es jueves, ya casi viernes.
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1: ¿A poco sí le gustó, diva?
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1: Sí. No me a ver, quiero ver su playlist, a ver si la trae ahí, diva.
0: No, como acaba de salir, todavía no la agrego.

0: chicos. Bonito jueves, al rato regreso con más alegrías y una sorpresita.
1: Arrancamos poderosos la mañana de este jueves con la guapísima y de mucho dinero. Ella es la diva de México.
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1: ¿Qué dices tú?
2: No pude dormir nada anoche.
1: ¿Por qué? ¿Qué pasó, criatura?
2: No sé, ¿qué me pasaba? Estaba desesperada.
1: ¿Te salieron los duendes o qué?
2: Oía ruido y dije, ¿quién es el que anda allí? Es cri cri, es cri cri.
1: Qué intenso.
2: Oh my wow.
1: Se me hace que me estás mintiendo. Tú sí duermes bien, hombre. La mayoría de nosotros, ¿sabía usted que mentimos? Pero ¿por qué lo hacemos? Una mentira piadosa puede ser considerada como algo malo, sí o no. Por ejemplo, mi amor, como es el cumpleaños de la señora, le dice, mi amor, voy a ir a la tienda a agarrar unas cosas que necesito para mi trabajo. Ahí ya le echaste una mentira porque tú no vas a la tienda a comprar cosas para tu trabajo. Vas a irle a comprar un regalo. Entonces, al otro día, se despierta la señora y el señor le da su regalo y le dice, gordo, ¿pero a qué horas fuiste? Pues, ¿te acuerdas cuando te dije que iba a ir a la tienda a agarrar unas cosas para mi trabajo? Pues te mentí porque fui a comprar tu regalo. Ah, no, gordo, a mí no me gustan las mentiras. Entonces, ¿el señor hizo bien o hizo mal?
2: La verdad que hizo bien, obviamente le quiso dar una sorpresa.
1: Pero es una mentira piadosa, pero al final de cuentas es una mentira. ¿Y es bueno o es malo? Porque para mucha gente eso es malo.
2: Definitivamente dicen, ah, me echó esta mentira, ¿qué me puede esperar? Ya después me va a estar echando mentiras.
1: Bueno, ahí está entonces para usted, para que hagamos un examen de... ¿Ves? Hasta me trabo pensando, ¿qué mentira decirles para que me crean?
2: Relax.
1: Ese es nuestro mensaje que compartimos con usted a esa hora del día.
3: Había una vez un ratón que vivía con ataques de miedo en la casa de un viejo gato. El ratón, cada vez que veía al felino, temblaba y huía despavorido a su ratonera. Hasta que en cierta ocasión, un mago que estuvo de visita se compadeció de él y le concedió el favor no de quitarle el miedo, pero por lo menos de convertirlo en un animal más fuerte y más poderoso. En esos arreglos, el mago hizo que el ratón temeroso se convirtiera en un gato joven y fuerte. Pero a las pocas horas de la visita del mago a aquella casa, apareció el recién convertido gato lleno de pavor, quejándose de miedos porque en el jardín había visto a un perro. El mago volvió a compadecerse del ratón y lo reconvirtió en un perro agresivo. Y el remedio volvió a fracasar, porque antes de la noche entró el perro corriendo buscando amparo, ya que en el bosque se había topado con una pantera. El mago, desesperado por las fallas de las conversiones anteriores, habló seriamente con aquel animal y le advirtió que era el último abracadabra que gastarían las transmutaciones de ese animal, y lo convirtió en una pantera. Sin embargo, como era de esperarse, la pantera regresó de su primera aventura por las profundidades del bosque trémula, por los efectos del pánico. «Es que me encontré a un cazador buscando panteras», dijo en son de queja. El mago furioso le respondió, «Mira, contigo es inútil todo cambio, porque si te convierto en cazador, vendrás llorando de miedo a la primera enfermedad de tu hijo, y tan pronto tengas un conflicto con la esposa, todo se acaba. Por lo mismo, te regreso al estado de ratón miedoso como te conocí». Moraleja, el miedo no existe fuera de la piel, sino enredado en el centro del alma. La solución consiste en cambiar de actitud, más que cambiar de padres o de pareja.
1: Lo bonito del miedo es lo siguiente, que cuando corres hacia él, el miedo sale corriendo. ¿Qué tal? Buenos días. Le saluda su amigo de las mañanas.
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1: Tiene 70 años de vida. Déjeme le hago un resumen de todo lo que ha hecho en esos 70 años. Se ha pasado 25 años durmiendo, 22 años trabajando, 15 descansando, 4 jugando, 3 años comiendo, 2 años viajando, 2 vistiéndose, 2 años de vacaciones, 1 año afeitándose, 1 año enfermo, 6 meses tomando, 6 meses enojado y 6 riendo, 5 lavándose las manos, 5 meses sonándose las narices y 3 lavándose la cara, 2 meses prendiendo el cigarro si es que fuma y 2 meses mirándose al espejo. Eso es lo que ha hecho en toda su vida una persona que tiene 70 años. Todo lo que has hecho, Katrina, fíjate. Haciendo un resumen. Oiga, ¿por qué cuando hace frío le hacemos... Por defensa natural, provocamos la circulación y con ella el calor que necesita en esos momentos nuestro cuerpo. ¿Sabe usted qué es un trillón? ¿Qué es un trillón, señor Andy Valdés?
2: Un trillón, Alex, pues no me imagino, yo creo que son 3 millones.
1: Bueno, 1,000 es 1,000 veces 1, 1,000,000 es 1,000 veces 1,000, 1,000,000,000 es 1,000,000,000 de veces 1,000,000,000, un trillón es 1,000,000,000 de veces 1,000,000,000.
2: ¡Allá salta!
1: Increíble lo que llegan a manejar a algunos ricos en este mundo en cuestiones de dinero, ¿no? Como, como usted, señor Andy Valdés, ¿cómo le hace para contar tanto dinero que tiene?
2: Trillones.
1: Sus trillones. Wow. Sus trillones de deudas. Es increíble cómo, cómo trabaja uno, cómo gana uno dinero. Cuando vas a hacer los impuestos, dices, ¿a poco tanto gané? ¿Y dónde está, oiga? Pues 2 meses de lo que usted trabaja durante el año son solamente para pagar los impuestos del gobierno. Porque desgraciadamente, de la muerte y de los impuestos, nadie se salva.
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0: Muchachos, muchachos, ¿qué creen que me encontré hoy?
1: ¿Qué te encontraste?
0: El animal más peligroso del mundo.
2: Oh, wow. My God.
0: ¿Saben cuál es?
2: ¿Cuál es?
0: La mosquita muerta.
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0: Ay, Dios, qué bonito es lo bonito, ¿verdad? De Dios que sí, como dicen los mariachis. Saludos a todos los mariachis que se dedican a alegrar las fiestas y que nos ayudan a entonarnos con canciones como

0: se me escapó un tiro. ¿No ves que tengo gastritis y tú me andas haciendo que gaste balas? ¿Y qué tiene que ver las balas con la gastritis, señor Andy Valdés?
1: No, pues es como si fuera ahora sí que tu omeprazol.
0: Pues no tiene nada que ver, pero pues de que tengo gastritis, tengo gastritis. ¿Qué fue tener esa enfermedad o esas cosas que nos van saliendo con el paso del tiempo, no?
1: Es horrible las agruras. Yo nada más veo el guisado y ya me dan agruras.
0: Sí, cuando tienes gastritis, ni tan siquiera veas el café, el alcohol, la carne, los panes, los pasteles, las frutas cítricas o la comida picante. Uy, lo que más nos gusta.
2: Sí, exactamente.
0: Ahora debes de ser amigo o amiga de la leche descremada, del pescado, las manzanas, las chirimoyas, el aguacate, la zanahoria, la papa, el brócoli. Uy, no, puras cosas saludables, yo no quiero. Pues sí, puras cosas saludables.
2: Exactamente, el doctor me lo prohíbe.
0: Le mando saludos a la gente que usa ropa de marca pero anda en un coche bien viejo.
2: Pero bien arreglados ellos.
0: Le mando saludos a aquellos que andan en un coche nuevo pero andan rentando casa.
2: Sí, no. Exactamente.
0: Aquellos que se compran regalos caros y los pagan en abonos. Que tienen el último teléfono, el iPhone, y no tienen ni para el pago. Entonces, ¿de qué estamos hablando? Son gastos tontos, señores. Hay que ser más inteligentes a la hora de consumir en este planeta. Digo, yo nomás digo. Les saluda

0: No estoy llorando. Es que se me metió un recuerdo en el corazón. Oye, yo con mis tristezas y tú en, asustándome.
1: Oh my God.
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0: Oiga, a propósito de sustos, uno podría enfermarse de un susto, ¿eh? Pero también le digo algo, las enfermedades no nos llegan de la noche a la mañana. Esas se desarrollan a partir de pequeños pecados de todos los días. Por ejemplo, cuando se acumulen estas o estos pequeños pecados que hacemos todos los días contra la naturaleza, las enfermedades aparecen de repente. Y eso lo dijo el padre de la medicina, Hipócrates. Oye, ¿por qué se llamaría Hipócrates? ¿Y qué tiene que ver la palabra hipocresía con él, señor Andy Valdés? Usted que es una persona muy preparada.
3: No, pues yo pienso que no hay que, pues ahora sí guardar las enfermedades. Si te sientes malo, pues sacarlas, ahora sí que a flote ir al doctor. Muchas veces vamos al doctor cuando ya vamos colgando ahí con una pierna, con un brazo.
0: Hábitos para una vida saludable, sin duda alguna, como lo dijo el señor Andy Valdés. Desayuna todos los días, hay gente que se brinca el desayuno. Es una fea manera de comenzar el día porque necesitas energía. Evita comer alimentos no saludables, duerme tus 8 horas al día, toma suficiente agua, come frutas y verduras, realiza ejercicio todos los días de 15 a 30 minutos, toma aire fresco, evita fumar y beber bebidas alcohólicas, piensa positivo, sonríele a la vida y por último, disfruta pasar tiempo con Dios. Qué fácil es vivir en paz, bien, pero nos encanta echarnos a perder la vida, señor Andy Valdés.
3: Sí, la verdad es que si el ser humano es así, necio, necio por naturaleza.
0: Oye, y a propósito de necedades, cuando quieras emprender algo, habrá mucha gente que te diga que no lo hagas. Cuando vean que no te pueden detener, te dirán cómo lo tienes que hacer. Y cuando finalmente vean que lo has logrado, dirán, no, pues yo siempre creí en ti, de veras siempre te tuve mucha fe. Ah, ¿cómo hay de esos en esta vida? Aunque usted
3: no lo crea.
0: A sus órdenes, 1-877-354-3646, el teléfono de su amigo de las mañanas para todos los Estados Unidos. Le saluda.
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1: Oiga, conforme la gente se va tomando selfies en el transcurso de su vida, le da por mantenerse joven. Y gracias a ello, las cirugías de estética están en aumento gracias a las famosas selfies, señor Andy Valdés.
2: Pues es que todo el mundo quiere estar ahí, Alex, y recibiendo muchos likes.
1: Según Daniel Mills, presidente de la organización que reúne a los médicos cirujanos de Estados Unidos, este aumento está relacionado con el deseo de las personas que nacieron en los 60s y 70s en Estados Unidos para mantenerse competitivos en un mundo juvenil. Quieren cuidar su aspecto físico y verse bien en la era de las redes sociales donde las selfies están de moda. ¿Quiere más datos curiosos? Escuche esto.
3: La deliciosa sopa de fideos y la confeccionada con verduras y arroz fueron inventadas por los chinos y pensamos que es un platillo muy mexicano. El boleto más caro, que era de primera clase en la sección Plus del Titanic, costaba $4,350. Mucha gente usa la palabra eureka, que significa lo encontré, y fue una expresión del sabio griego Arquímedes cuando halló la solución a un problema. Las latas se inventaron en 1810 y empezaron a usarse para envasar alimentos hasta principios del siglo XX, porque la gente desconfiaba de ellas, ya que no podía ver la comida que estaba a través del metal. Si usted es de Toluca y piensa que la longaniza ahí nació, estamos equivocados. La longaniza fue creada en Lucania, un pueblo italiano, por lo que la llamaban al principio Lucanicia. Al pasar al español, esa palabra terminó siendo longaniza. Curioso, pero cierto.
1: Sí, señor. Son los datos curiosos en este día y está la reflexión de la hora. Se llama El Desayuno.
4: Mi esposo, mi hijo menor y yo fuimos a McDonald's una mañana fría. Era nuestra forma de compartir tiempo con nuestro hijo. Y estábamos en la fila esperando a ser atendidos, cuando repentinamente todo el mundo a nuestro alrededor comenzó a hacerse a un lado, incluso mi esposo. Yo no me moví. Un pánico aterrador se apoderó de mí cuando volví para ver por qué se habían retirado ellos. Al volverme olí el más horrible olor del cuerpo humano. Y allí, parados detrás de mí, había dos pobres vagabundos. Al mirar al señor más pequeño y cercano a mí, él estaba sonriendo. Sus preciosos ojos estaban llenos de luz de Dios y buscaban aceptación. Él dijo, «Buen día», mientras contaba unas monedas que había estado apretando en su mano. El segundo hombre jugaba con sus manos, parado detrás de su amigo. Me di cuenta que el segundo era retrasado mental y el señor de los ojos azules era su salvación. Contuve las lágrimas parada al lado de ellos. La cajera les preguntó qué deseaban. Él respondió, «Solamente café, señorita», pues era todo lo que podían comprar si querían sentarse en el restaurante para calentarse un poco. Tenían que consumir algo. Él solo quería calentarse. En ese momento sentí realmente una compulsión tan grande que casi abrazo a aquel hombre. Y justo cuando me di cuenta que todos los ojos del restaurante estaban fijos en mí, siguiendo y juzgando cada uno de mis movimientos, sonreí y le pedí a la cajera que me diera dos desayunos más en una bandeja aparte. Me dirigí a la mesa más lejana que ellos habían escogido para sentarse. Coloqué la bandeja en la mesa y puse mi mano sobre la mano helada del caballero de los ojos azules. Él me miró y con lágrimas en los ojos dijo, «Gracias». Me incliné y acaricié su mano y le dije, «Yo no he hecho esto por usted. Dios está aquí actuando a través de mí para darle a usted una esperanza». Comencé a llorar mientras caminaba a sentarme con mi esposo y mi hijo. Cuando me senté, mi esposo me sonrió y me dijo, «Por eso Dios te entregó a mí, cariño, para darme esperanza». Nos tomamos de las manos y en ese momento supe que solamente por la gracia de Dios que nos ha sido dada, nosotros podemos dar. Para tratarte a ti mismo, usa tu cabeza. Para tratar a otros, usa tu corazón.
1: Paz en la tierra a la gente de buena voluntad. Y qué padre que están con nosotros. Buenos días, a sus órdenes como siempre, su amigo de las mañanas.

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1: Dicen que cuando estás por salir de tu casa y se te olvida algo, al entrar a casa debes quedarte unos minutos. Es tu ángel de la guarda que está interviniendo en tu vida para ayudarte. Sí, para evitar algo o para que te encuentres con alguien. Para que un milagro suceda, tienes que darle tiempo. Solo por hoy, relájate y permite que tu ángel tome las riendas de tu vida. Para que la magia ocurra, hay que darle espacio en la realidad, aunque usted no lo crea. ¿Usted cree en los ángeles, señor Andy Valdés?
2: Sí, cómo no. Mi abuelita me inculcó eso, en paz descanse. Mi mamá, Zenaida, creía mucho en ellos.
1: Los ángeles son los ayudantes de Dios. Como Diosito no puede estar en todas partes, bueno, pues nos envía ángeles a que nos cuiden, aunque hay ángeles terrenales. Podría ser un buen amigo que es más que un hermano a veces, señor Andy Valdés.
2: Sí, señor, tiene toda la razón.
1: Usted era muy amigo del chiquilín, ¿no?
2: Sí, pues tanto que pues, mi papá compró terreno enfrente de donde vivía él y hicimos nuestra casa, ahí la construimos. Éramos vecinos y pues diario íbamos a conseguir trabajo a Televisa, andábamos en los estudios Churubusco, estudios América, y siempre se la daban a él de malo, a mí de ratero y a mi papá de policía.
1: Mira nada más, pura gente decente en los papeles que hacían ustedes. Oye, vamos a hacer el papel, por ejemplo, Katrina va a ser Sasha Montenegro. Usted va a ser por más alto el chiquilín y yo voy a ser el tuntún, ¿ok?
2: Ok.
1: A ver.
3: Ok.
1: Órale, ¿cómo hablaba el tuntún? Órale, vamos a buscar las muchachas, chiquilín.
4: Chale, vamos a buscarlas, ñero. A ver, mijo, y mira acá está esta que se verde. Está de buen ver.
3: Hola, muchachas, ¿cómo están?
1: Hola, dama. Dama con rama.
3: La verdad, ahí, por favor, que se me hacen arrugas.
1: La veo sospechosa, chiquilín, la veo sospechosa.
4: No, sí se ve sospechosa, chale, ñero.
1: Yo sospecho.
3: No, nada de nada.
1: Y yo sospecho con el pecho y calculo con el pensamiento.
4: No, chale. Chale, no te me acerques tanto.
1: A ver, déjale, toco la cara. ¡Ay, si me raspa! Me raspa.
3: No me toques.
1: Me raspa la cara con su cara. Me raspa la cara. Que sí, seré güero.
3: Si el que quiera, suéltale este que le cuente.
1: Me raspa la mano con su cara. Este muchacho se me hace que ya borracho busca macho. Usted está equivocado, yo no soy así. ¡Vámonos, chiquilín!
4: ¡Vámonos, Gerón!
3: ¡No se vayan!
1: Parece que estamos haciendo una película de nuevo cine mexicano. Yo voy por los carros. No se mueva de aquí, señorita. Ahorita vengo.
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1: Oiga, felicidades a todos los cumpleañeros, esperando que se la pasen de lo mejor. Cuando uno cumple 15, 20, 25 años, qué bonito, ¿no, señor Andy Valdés?
2: Muy bonito, Alex, pues bueno, tú ya estás ahí en la plena juventud, hombre.
1: Sí, pero ya cuando comenzamos a cumplir, ¿qué? 50, 60, triste, triste.
2: Sí, ya ni, no quieres ni soltarle las velitas.
3: Exacto.
1: Y lo digo porque es triste que tus abuelos te vean nacer y crecer y que tú los tengas que ver envejecer y morir. Y lo peor de todo es que los trates mal, que a la larga se conviertan en un estorbo.
4: Don Alberto vivía muy feliz con su esposa, pero desgraciadamente, un día ella murió. Don Alberto trabajó muy duro para sacar adelante a su familia. Su mayor deseo era ver a su hijo convertido en un hombre de bien, respetado por los demás. Y para lograrlo, dedicó su vida y su escasa fortuna a darle una carrera. A los 70 años, don Alberto estaba ya sin fuerzas, sin esperanzas, solo y lleno de recuerdos. Él esperaba que su hijo, ahora brillante profesional, le ofreciera su apoyo y comprensión. Pero veía pasar los días sin que su hijo apareciera y decidió un día irle a pedir un favor. Don Alberto tocó la puerta de la casa donde vivía su hijo con su familia. Hola, papá, qué milagro que vienes por aquí. Hijo, tú sabes que no me gusta molestarte, pero me siento muy solo. Ya estoy cansado y viejo, hijo. A nosotros nos da gusto que vengas a visitarnos. Ya sabes que esta es tu casa, papá. Gracias, hijo. Sabía que podía contar contigo. No quiero ser un estorbo. Vamos, papá, tú no eres un estorbo. Entonces, ¿no te molestaría que me quedara a vivir aquí contigo? Es que me siento tan solo, hijo. Ah, caray, ¿quedarte a vivir aquí, papá? No sé si estarías a gusto. Tú sabes, la casa es pequeña, mi esposa es muy especial y los niños, no sé si te dejen estar en paz. Mira, hijo, si te causo molestias, olvídalo. No te preocupes por mí. Alguien me tenderá la mano. No, papá, no es eso, solo que no se me ocurre dónde podrías dormir. Es que no puedo sacar a nadie de su cuarto. Mis hijos no me lo perdonarían. A no ser que no te moleste. ¿Qué cosa, hijo? Dormir en el patio, papá. ¿En el patio? Está bien, hijo. Al saber que su padre había aceptado dormir en el patio, llamó a uno de sus hijos. Hijo, ven. Dime, papá. Mira, hijo, tu abuelo se va a quedar a vivir con nosotros. Tráele una cobija para que se tape por las noches. Con gusto, papá. ¿Y dónde va a dormir, papá? En el patio. No quiere que nos incomodemos por su culpa. El niño subió por la cobija, tomó unas tijeras y la cortó en dos. En ese momento llegó el padre al ver que el hijo se estaba tardando. ¿Pero qué haces, hijo? ¿Por qué cortas la cobija de tu abuelo? ¿Sabes, papá? Estaba pensando. ¿Pensando en qué, hijo? En guardar la mitad de la cobija para que cuando tú seas viejo y vayas a vivir a mi casa, te dé la otra mitad a ti. No hagas a tu padre lo que quieres que no te hagan a ti. En esta vida, trata a tus padres como quieras que te traten tus hijos.
1: Muy cierto, ¿verdad? Un abuelo es alguien con plata en su cabello y mucho oro en su corazón. De esa manera le saluda a su amigo de las mañanas. 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
0: En el mero día de San Juan, señoras y señores, aquí está La Viva de México.
2: Ay, muchas gracias, estoy conmovida. Hasta las lágrimas, la verdad. Por esta sorpresa. Yo les dije, Diva, que les traía una sorpresa.
3: A ver, suelte la sorpresota, Diva.
2: La magia de conectar suena como a título de fotonovela.
0: La magia de conectar.
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2: Es Edel Muñoz.
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0: Está
1: buena, Diva, está buena, está sabrosa, está sí, bailable.
0: La magia de conectar, pero el título no me gustó.
1: No.
0: Suena como a... no sé, a mí no me gustó. Mejor voy a escuchar
1: yo
0: al
1: se la
0: fantasma.
1: Voy a poner en mi playlist, espérame. La magia de conectar.
2: Qué bonito es volver a la tierra donde uno ha salido con mil ilusiones.
0: Los huracanes del norte y el fantasma, qué bonito. ¡Súbanle, muchachos!

0: de todo lo bonito, Diva de México.
1: ¡Ah, grita y grita! Busquen el video, chicos. Al rato regreso. Es jueves, casi viernes. De verdad, gracias.
0: La Diva de México, hoy no más. Así nos reciben este día jueves con grandes estrenos musicales.
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0: Como dijo el soltero, ay, Santa Rosa, búscame una esposa.
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0: El amor verdadero es cuando la pareja aprende a calmar la tormenta. La relación madura, aprenden a comunicarse, no a gritarse, a ceder en lugar de ponerse muy orgulloso u orgullosa, a lograr acuerdos y se dejan ser el uno al otro. Porque muchas veces queremos dominarla, dominarlo, y ya comenzamos con una guerra interminable. En esta etapa dejan de verse y juzgarse el uno al otro. Comienzan a mirar en la misma dirección y caminan de la mano hacia su destino final. En esa etapa ya no son el uno contra el otro, son uno y el otro juntos contra el mundo. ¿Me equivoco, muchachos?
2: No, no te equivocas, mi querido Alex. Ahora sí, como tú bien dices, hay que fomentar el amor.
0: Mientras el muchacho decía Santa Rosa, búscame una esposa, la muchacha decía San Severo, búscame uno que tenga dinero.
3: Oh my God.
0: Y el muchacho dice, San Simón, búscame una que tenga buen corazón. Santa Mariana, que sea buena cristiana. San Gaspar, que sepa sonreír y cantar. Mira qué bonito que tengas una novia que sepa reír y cantar.
3: Ay, sí, te la vayas a pasar tú también.
0: San Clemente, que sea una esposa decente.
3: Wow.
0: Ay, Santa Calixta, que sea atenta y lista. San Apolinar, que sepa coser y cocinar.
2: Con eso.
0: Santa Tomasa, que sea buena ama de casa.
3: Ay, excelente.
0: San Camilo, que me deje vivir tranquilo. Santa Elena, ni tan blanca ni tan morena. Santa Dorotea, que no sea tonta ni fea.
3: Oh my God.
0: San Alejo, que no duerma ante el espejo.
3: Cielo.
0: Santa Rosa, que no resulte furiosa. Y por último, Santa Consuelo, que los dos nos vayamos al cielo. Qué bonito, oh, dijo Panchito. Oiga, qué padre que está con nosotros en esta preciosa mañana. Nosotros seguimos moviendo las carnes y como siempre a sus órdenes.
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1: Omar Fierros, en acción. Es tiempo de biografías en pañales. Christian Pulisic.
2: Nació el 18 de septiembre de 1998, ganador de la Champions League en 2021, el capitán más joven de la selección de Estados Unidos.
3: En el más cálido invierno, con nieve abultada en cada banqueta y jardín de Hershey, Pennsylvania, quizá el único sitio donde el balón no paraba era en ese sótano, el de los Pulisic. Allí, un chico de baja estatura y cabello corto jugaba un rato con Mark, su papá, y otro con Kelly, su mamá, los dos exfutbolistas universitarios. En la casa, Christian la apodaban Figo por su intensa admiración al ídolo portugués. Sin embargo, por mucho que su papá Mark, de descendencia croata, se desempeñara como entrenador infantil, orilló a su hijo a probar otros deportes como baloncesto y hasta golf. Y en esos tiempos su hermana mostraba mayor interés y calidad por el fútbol. Si los astros no estuvieran ya confabulados, a los 6 años sucedió lo que faltaba. Por un intercambio en el que Kelly impartiría clases en Inglaterra, los Pulisic se instalaron muy cerca de Oxford. Ahí, Christian se metió en un equipo y quedó fascinado con la cultura británica del fútbol. Al regresar a los Estados Unidos, nada frenaría su evolución. Primero en Detroit, luego en Hershey. Mientras que varios de sus compañeros recibían regaños al fallar, los Pulisic cerraban los partidos riéndose con un helado. Para exigencia ya bastaba la que se imponía a Christian. Consciente de que pesaba y medía menos que el resto, decidió vencerlos con la cabeza y no con el cuerpo. Trabajó su visión y técnica para jamás chocar, siempre pensando 3 segundos antes que los demás. Con 13 años se enfrentó a un club dirigido por el legendario Tab Ramos, a quien la impresión le hizo llamar a la Academia de Desarrollo Sub-17 de la Federación USA en Bradenton. Aunque le pidieron que su recomendado volviera cuando creciera, Ramos insistió que ese talento era irrepetible. Y así, Christian se convirtió no solo en el alumno más joven del programa, sino el mejor.
4: That's gonna cause trouble. That's two. And now Stuttgart are in big trouble.
3: Ya con mayor altura y carrocería, el Borussia Dortmund se lo llevó a Alemania a los 16 años. Y con 17 ingresó en los récords de la Bundesliga como el extranjero de menor edad en anotar un gol.
5: History was made today with the news that Christian has become the most expensive American soccer player of all time, signing for Chelsea for 73.
3: 3 años después, el Chelsea lo compraba por 73 millones de dólares y al siguiente verano conquistaba una Champions League.
6: Alonso's cross. And it's finished up by Christian Pulisic. Moments after Chelsea looked to have squandered the points, the American off the bench to surely score the winner.
7: El chico no es malo, le hace falta.

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3: El genio Lucas. Qué horrible se escuchan o se ven aquellos papás que les hablan a sus hijos con groserías. No se vale, y lo peor de todo es cuando les pegan. ¿A ti te tocó un papá así, criatura del Señor?
4: No, para nada. Mi papá jamás escuché de su boca una grosería. De verdad que un buen ejemplo que tengo de él, que jamás nos dijo una mala palabra.
3: Ojalá y todos los hijos puedan decir lo mismo, porque no hay nada más triste y desagradable que escuchar cada vez que te hable tu papá o tu mamá sea punta de groserías.
4: Ay, Dios santo, y qué mal se mira delante de la gente y ellos no se callan. Les hablan con aquellas palabrotas que dice, ay, Dios santo, pero ¿cómo es posible que traten a sus hijos de esa manera?
3: Y desgraciadamente la cadenita no se rompe ahí, porque pues los chamacos crecen pensando que esa es la manera de hablarle y de educar a los hijos. La reflexión se llama Ponme la cadenita. La escribió Ramón Sánchez y la escucha en la voz de su amigo de las mañanas. Yo soy
4: el genio Lucas.
3: Qué intenso.
4: Oh my wow.
5: Si yo tengo un compromiso contigo, también tú debes
6: decir. Aquí el GPS me marcó eso, papá.
5: No piensa, cabrón. Estás mal, Abraham.
7: En algún hogar del mundo, esa mañana, como todos los días, se escuchaban los gritos alterados de un hombre regañando a su hijo. Levántate pronto, lávate la cara, los dientes, ya peínate, ponte la camisa. Pero apúrate, tienes que ir a clases. ¿Sabes qué? Ya no hay tiempo para que desayunes. En el camino vas a tomar tu jugo, pero no lo vayas a tirar. ¿Qué te dije, tonto? Ya te manchaste la camisa. ¿Sabes? Me tienes harto. Nunca aprendes a hacer bien las cosas. El niño guardaba silencio. Sabía que le podía ir peor si le contestaba a su papá o le preguntaba algo. En la escuela, constantemente era reprendido por su maestra, porque era muy distraído, siempre pensando por qué no podía ser feliz como los demás niños. Esa tarde, al regresar a casa, sin saber por qué, se atrevió a romper el silencio y dijo: papá, hoy me preguntó la maestra en qué trabajas y no supe qué responder. Yo entreno perros, dijo el hombre. ¿Y para qué los entrenas, papá? Los enseño a ser obedientes, a sentarse, a echarse, a quedarse quietos, a brincar obstáculos, a no hacer destrozos, a cuidar la casa, cuidar y proteger a los niños. Los entreno para trabajar en la policía, con los bomberos, para rescatar personas, para salvar vidas localizando explosivos y muchas cosas más. Ah, y también los entreno para ayudar a caminar a las personas ciegas. Con mucho interés seguía preguntando el niño: ¿y les pagan a los perros por hacer todo eso, papá? Claro que no. A cambio reciben mucho amor, atención y cuidados de parte de sus dueños o de quienes trabajan con ellos. ¿Y cómo logras entrenarlos, papá? Muy sencillo. Solo les pongo una cadenita. Los llevo a pasear, camino y platico con ellos. Y poco a poco los voy enseñando. Cuando no hacen bien los ejercicios, los corrijo firmemente, pero sin lastimarlos. Después los acaricio para que sientan que no estoy enojado con ellos. Ah, pero eso sí, se necesita de mucha paciencia. El pequeño emocionado quería salir corriendo y platicarle a sus amigos lo que acababa de escuchar. Pero de pronto, con ese gesto infantil característico de los niños cuando sienten que van a brotar sus lágrimas, levantó la cara y le dijo: papá, ¿podrías ponerme una cadenita? Yo también quiero salir a pasear y platicar contigo. Quiero aprender muchas cosas de ti. Quiero que me corrijas si hago algo mal, pero después me acaricies para sentir que no estás enojado conmigo. A cambio, te prometo ser un niño obediente. Ya no te voy a hacer enojar más. No haré destrozos. Cuidaré la casa y a salvar vidas. Ah, y si un día te quedas ciego, yo te voy a ayudar a caminar. Ándale, papá. Por favor, ponme la cadenita, pero solo tenme paciencia. Aquel hombre se dio cuenta de los errores que estaba cometiendo con su hijo. ¿Cómo podía darle más amor a un animal que a su propio hijo? Inmediatamente sintió que de su corazón salía una cadenita que rápidamente se enlazaba con el corazón de su hijo. Era una cadenita con muchos eslabones de amor, de calor humano, de comprensión y mucha paciencia. El niño sonrió y se acurrucó en su pecho y le dijo: «Gracias, papá». Que todo lo amable, gentil, tolerante, cariñoso y cuidadosos que podamos ser, lo seamos con nuestros hijos, con nuestra pareja, con nuestros padres, nuestros nietos, hermanos y todos los que nos rodean. Y de esa manera, juntos haríamos una cadena de amor. Y yo solo le dejo esta pregunta: ¿quién tiene la responsabilidad de cuidar y querer a tus hijos? ¿Tú tienes la respuesta? ¿Qué tal? Te saluda tu amigo de las mañanas. Yo soy...
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1: Omar Fierros, en acción.
2: Genio, en estos tiempos todos buscamos ahorrar lo más que se pueda en todo. Pero si yo te dijera que hay una tienda súper baratísima donde puedes encontrar de todo y a la misma vez ayudas a gente que no tiene para comer o que necesitan ayuda con la renta. Este lugar existe y se llama Society of St. Vincent de Paul, la tienda de segunda mano más grande de Los Ángeles. Y gente como Don Charlie agradece que existen lugares como este.
3: Bajísimos, a $2 simplemente esa silla, ya terminado, la madera, la calidad y la comodidad. Por $2, sin pensarlo, se lo lleva uno. La crisis nos está matando, pero pues aquí podemos desquitarnos porque aquí encontramos cosas muy baratas y de buena calidad.
2: La vocera de St. Vincent de Paul, Katy Fernández, dice que las ventas ayudan para dar
4: alimentos, ropa, ayuda para prevenir desalojo y artículos de la casa, del hogar.
2: Dani Álvarez dice que esta organización le ayudó bastante.
5: Conseguimos a la iglesia que nos diera apoyo en sustento de comida, en sustento de útiles escolares para mis hijos, en sustento de ayudarnos con el pago de vivienda.
2: Señores, si ustedes necesitan de ayuda y aunque no tengan papeles, no se detengan para llamar y pedir ayuda si están pasando por momentos difíciles. Marquen al 888-552-7872. 888-552-7872.
6: Podría ser la primera vez que van a pedir ayuda y se sienten un poco incómodos o hasta avergonzados. ¿Qué les dirías?
7: Yo les diría que no se sientan así, porque nuestra organización es basada en la fe católica y una de las cosas que siempre decimos es que ayudamos al uno al otro como fuéramos amigos. No estamos ahí nomás para rezar, pero vamos, caminamos con las personas en necesidad y les ayudamos en estos momentos que nadie más lo va a hacer.

0: Y para eso estamos aquí, genio, ¿no? Para ayudar a nuestra gente, nuestra raza angelina. Well, guys, eso es lo que está pasando en My Beautiful Los Angeles.
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1: Muchos hijos son bien celosos porque dicen que mamá tiene su consentido, su consentida. Pero ¿cómo no va a tener consentido, consentida, si es el que siempre está al pendiente de ella? Otros hijos no tienen tiempo ni para ellos, mucho menos para su mamá. Y cuando Diosito la recoge, ahí vienen los remordimientos. Y solo aquellos que supieron ser buenos hijos quedan en paz, tanto con ellos como con su señora madre.
2: Su sonrisa no se desvaneció jamás. Incluso pude verla en su último suspiro. La traía impresa en esas hendiduras que recorrían cada comisura de sus labios. Hasta su frente bañada de recuerdos reflejaba también su enorme amor a la vida. Cada surco le había enseñado mucho. Pablo salió del cuarto de su madre diciendo con sollozos esas palabras. Nadie lo oyó, porque él y su madre estaban solos. Sus tres hermanos se hallaban como siempre muy ocupados. Desde hace mucho tiempo y hasta hoy, había sido casi imposible ocuparse de aquella viejita de cabeza blanca y de rostro complaciente, que cuando se le pedía, se sabía que allí estaba, dispuesta y disponible para si acaso algún día llamaban. Mas por supuesto, eso no sucedió. Fue Pablo el que tomó el teléfono y les informó a sus hermanos que su madre había muerto. Entonces, ellos sintieron un enorme vacío, indescriptible. Sabían que esa mujer había sido el comienzo, el puntal, el ejemplo, el camino. Aquello no podía ser posible, pues ella era su madre y no podía darse el lujo de morir. Mas sin embargo lo hizo. Cuando se fue lloraron en su tumba. Lo hicieron amargamente. Los hijos que deseaban nuevamente tenerla para mostrarle ahora sí su cariño, pero ya la habían perdido. Pablo se había preocupado por acompañar en vida a su querida viejita, unos minutos cada día de su vida. Quizá por ello es que Pablo reflejaba en su rostro una gran paz, tanta que sus hermanos no podían entenderlo. ¿Qué acaso no la querías? ¿Qué acaso no te importa que mi madre se haya muerto? Le reprocharon sus hermanos, pero Pablo no les contestó. Tenía en su mente un solo pensamiento que lo tenía ocupado. Yo pude estar con ella en su último suspiro. Sabía que a diferencia de ellos, había tenido la dicha de darle en vida lo que ellos le ofrecían ahora. Sabía además que ella, en el último aliento, le regaló su fortaleza y su amor a la vida. Y sobre todo su hermosa, de verdad, muy hermosa sonrisa. Hay una mujer que mientras vive, pocas veces la sabemos apreciar. Pero después de muerta, daríamos todo por verla de nuevo, un solo instante, y por recibir de ella un solo abrazo, un consejo, una caricia. Ella es nuestra madre.
1: Cuando Dios se lleve a mamá o a papá, te quedarán una de estas dos cosas: la paz de saber que hiciste lo necesario como hijo por ella, o el remordimiento de lo que debiste, pero no hiciste.

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1: Llegó
0: Sean todos bienvenidos a la sección de Gastón Mascareñas, que como siempre nos trae su parodia muy divertida y entretenida. Y hoy no es la excepción. Adelante, Gastón.
2: Muy buenos días, genio y amigos. ¿Dónde habrán quedado mis campanitas, mis cascabeles? Fíjese que los ando buscando por

0: en 6 meses, pero ahí viene.
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0: Buenos días. Vamos a hablar de pequeños errores que agotan tu cerebro todos los días. Parecen tonterías, parecen pequeñeces, pero terminan afectando grandemente. Por ejemplo, responder mensajes inmediatamente. El problema es que tu cerebro entra en modo reacción constante, que consume mucha, pero mucha energía. Tener demasiadas decisiones triviales. Hasta, ¿qué me pongo? ¿Qué como? ¿Qué veo? ¿Qué compro? Comer mientras haces otra cosa. Cuando comes viendo el teléfono, la tele u otras cosas, el cerebro no registra bien la saciedad ni la experiencia de comer. Resultado, más cansancio y peor regulación energética. Y el estómago termina totalmente hecho bolas de tanto estrés que le das mientras lees el teléfono celular o ves la televisión. Hablar con personas que siempre se quejan. La exposición constante a negatividad activa, circuitos de hipervigilancia emocional, eso hace que tu cerebro procese esas emociones como si fueran amenazas reales. Dormir con el teléfono cerca. Aunque no lo mires, tu cerebro queda en estado de expectativa. El simple hecho de saber que puede sonar reduce la profundidad del sueño. No aburrirte nunca también es malo, fíjate. El aburrimiento es uno de los estados más creativos del cerebro. Cuando lo eliminas constantemente con estímulos, apagas la red neural por defecto. Clave para ideas nuevas, ya que estas no llegarán porque tú estás bloqueado por otras cosas. Cambiar de aplicación cada 20 segundos, que voy a ver el WhatsApp, el Instagram, el TikTok, el correo, las noticias. Cada cambio obliga al cerebro a reiniciar el contexto mental. Y acuérdate, tu cerebro no se agota solo por grandes problemas. A veces son los pequeños hábitos los que dejan sin energía a tu cerebro. ¿Quiere más? O ahí se atora, oiga.
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0: 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La Chupito siempre bien activa.
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0: 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Y el que toma corona.
2: Mira, los genio Lucas, el que toma corona,
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3: Qué profundo, maestro.
0: Mi buen amigo Chapo, ¿cómo estás? Buenos días.
4: Hermano, qué honor saludarte en esta mañana tan rica, hombre. Muchas gracias por el espacio.
0: Hola, dile por favor al Chapo, I love you, retierto.
5: Te mando un I love you, retierto, papacito.
0: Oy,
3: ella, hola. Es la muchacha que trabaja conmigo.
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2: Muy buenos días, amigos Genio. Qué placer saludarlos de nuevo. El día de hoy va a ser muy importante de nueva cuenta para México. Se va a vivir historia pura en Copas del Mundo para este país, porque Katia Itzel García se va a convertir en la primera árbitro mujer mexicana en pitar en un mundial. Va a estar a cargo del Túnez contra Países Bajos y la va a acompañar otra mexicana, Sandra Ramírez, quien será su asistente. Como dato curioso, la silbante es licenciada en Ciencias Políticas, estudió en la Facultad de Ciencias Políticas y Sociales de la UNAM, de donde también salió su servidor, así es que será sin duda muy especial también para la máxima casa de estudios. Ella no es la primera mexicana que pita en un mundial. Esa fue la francesa Stéphanie Frappart, quien se hizo cargo del duelo entre Costa Rica y Alemania en Qatar 2022. Pero bueno, mucha suerte y mucho éxito para Katia Itzel García, que sin duda quedará en los libros de historia mundialista. Y dentro de ese mismo grupo, Japón y Suecia van a pelear por el liderato del sector. Hay que recordar, amigos, que el que quede en primer lugar va a jugar en Monterrey la ronda de los 16avos de final. Otro duelo muy interesante es el Ecuador ante Alemania. Y es que aquí la estadística es contundente, es brutal. Los sudamericanos nunca han podido sacarle puntos a los europeos en Copas del Mundo. Sí. Que no digas ni siquiera empatar. No. Nunca han podido siquiera rescatar un solo punto. Pero así llegaba a México también en Rusia 2018 y terminó ganándole a Dimansha. Ahora, acá la cosa es que Alemania llega como la mejor ofensiva del torneo. Ha anotado 9 goles en sus 2 primeros partidos, mientras que Ecuador es una de las selecciones que no ha podido marcar todavía en esta justa.
3: Final del partido. Acaba de empatar Ecuador 1-0 contra Curazao.
2: Y ya para terminar, el último duelo que vamos a revisar es el Australia contra Paraguay. Y es que con Turquía ya eliminado y Estados Unidos como líder del grupo D, los australianos y los paraguayos se pelearán el segundo lugar y la clasificación como uno de los mejores terceros. Acá los dos equipos llegan con 3 puntos, entonces un empate haría que los dos sumaran 4 unidades y prácticamente asegurar a los dos en la siguiente ronda. Una victoria dejaría cualquiera con 6 puntos y el otro debería de esperar para ver si avanza como uno de los mejores terceros. Así el panorama para este jueves, Genio, amigos. Yo regreso con ustedes, que sigan teniendo un excelente día.
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2: Un abrazo a las mamás preciosas, trabajadoras e incansables. Una madre no es de hierro, pero soporta todo por sus hijos. Una madre no es de pilas, pero funciona todo el día. Y lo hace por sus hijos si es necesario. Una madre no tiene 7 vidas como los gatos, pero daría la única que tiene por sus hijos amados. ¿De qué estarán hechas las mamás, oiga? ¿De hierro por lo mucho que aguantan? ¿De miel por lo dulce de sus palabras? ¿O de algodón por lo suave de sus abrazos? Este es un homenaje a las mamás trabajadoras.
3: Ser madre es la bendición más grande otorgada por el Creador. Para empezar, sin ellas no podríamos estar hoy aquí. Y ese es un motivo de agradecimiento muy grande. En muchas ocasiones ni padres ni hijos valoramos la gran labor que una madre desempeña. El hombre se dice ser fuerte y la mujer es débil. Pero la mujer trabaja y cuida a los niños. Hace de comer, limpia la casa y el hombre solo trabaja. Y muchos seguimos diciendo que el hombre es más fuerte que la mujer. El ser madre es un trabajo sin sueldo, sin horario, sin vacaciones y peor aún, muchas veces sin recompensas. Hoy día, dentro de mis curiosidades, encontré una oferta de trabajo y vamos a ver a quién le interesa. Se solicitan mamás y se solicitan ahora. Deben ser alegres y apreciar una flor aunque esta esté marchita. Poseer ilimitadas cantidades de amor, ser justa y atenta. Con habilidades administrativas y saber hacer platillos sabrosos. Especialidad en finanzas y psicología. Ser buena detective para encontrar todas las cosas. Competente y diplomática. Consejera y comprensiva. Alguien que pueda hacer milagros con lo poco que le dan. Si cree que usted califica y entiende la importancia de la labor que se necesita, reconociendo que va a hacer la diferencia en un mundo de temor o un mundo de alegría, hable de inmediato. Está usted contratada. Nuestras madres son las que nos dan amor sin condición, en las que confiamos nuestras alegrías y tristezas. Son las que nos dan cariño sin esperar nada a cambio. Las que gozan con nuestros triunfos y sufren con nuestros fracasos. Son las que conocen nuestras debilidades y nos quieren tal y como somos. Recuerde, madre solo hay una, y esta es a la que le debemos todo. Gracias, mamá, por existir.
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0: se ha preguntado por qué las velas y el humo van hacia arriba? Porque el aire caliente pesa menos, y de ahí la razón por la cual el humo va hacia arriba en lugar de ir hacia abajo. ¿Qué maravillas tenemos en el siglo XX que no conocieron nuestros antepasados? Las motocicletas, los autos, los camiones, los trenes, los sistemas de aviación, las computadoras, fotos a colores, teléfonos celulares, televisión, radio, la era atómica con sus ventajas y peligros, miles de industrias, remedios, comodidades, sistemas agrícolas. Hoy vivimos más, pero nos enfermamos más, y antes la gente se moría a los 45, a los 50, ¿no, Andy?
1: Sí,

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2: Dados, déjeme le digo por qué. El trabajo agota los músculos y engendra ciertos venenos que atacan el cerebro. Y de ahí la razón por la cual necesitamos descansar, comer y dormir.
3: Ay, muy bien, muy bien.
2: ¿Por qué se muere la gente cuando traga veneno?
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2: Porque suspende la acción de hemoglobina de la sangre y no puede absorber oxígeno para alimentar las células. Y al pasar eso, nos vamos al más allá. Cuando estábamos en el más acá, ¿para qué hacemos así esas tonterías? 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

0: pregunta: ¿por qué tenemos que esperar a que otra persona nos haga felices en esta vida? La felicidad de mi pareja no es mi responsabilidad. Él o ella debe ser feliz y yo debo ser feliz, cada uno por su propia cuenta. Después podemos estar juntos y compartir nuestra felicidad. Señor, señora, darle a alguien la responsabilidad de que nos haga feliz cuando tú no puedes hacerlo por ti mismo es falta de madurez y sobre todo habla de egoísmo. En pocas palabras, nadie va a venir a salvarte de tus problemas. Tu vida es 100% tu responsabilidad. Así es que si dices, es que mi pareja no me hace feliz, es que yo no soy feliz, entonces el problema está en ti.
1: Había un hombre que era todo un ejemplo en el trabajo, como esposo, como compañero y como jefe. La compañía decidió hacerle una fiesta. Algunas de las esposas de los invitados le preguntaron con morbo a la esposa del festejado: ¿y a ti te hace feliz tu esposo? ¿Verdaderamente te hace feliz como dicen? Aquel marido, quien estaba lo suficientemente cerca para escuchar la pregunta, prestó atención e incorporó ligeramente su postura en señal de seguridad, pues sabía que su esposa diría que sí, ya que ella jamás se había quejado de su relación. Sin embargo, para sorpresa suya y de los demás, la señora respondió: no, mi esposo no me hace feliz. En la sala se hizo un profundo silencio, como si todos hubieran escuchado la respuesta de la mujer. El marido quedó petrificado. No podía dar crédito a lo que su esposa decía, y menos en un momento tan importante para él. Ante el asombro del esposo y de todos, ella simplemente continuó: él no me hace feliz, yo soy feliz. El hecho que sea feliz o no, no depende de él, sino de mí. Yo soy la única persona de quien depende mi felicidad. Yo determino si ser feliz o no en cada situación y en cada momento de mi vida. Pues si mi felicidad dependiera de otra persona, de otra cosa o circunstancia sobre la faz de la tierra, estaría en serios problemas. Señores, ser feliz es una actitud ante la vida, y cada uno decide cómo vivir la vida.
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0: 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Hablemos de los cambios en la vida. En 1950, las parejas caminaban tomadas de la mano. Hoy día, cada uno enfocado en su teléfono celular. En 1950, la dama se vestía elegante, guapa, interesante. Hoy, desgraciadamente, el descaro les gana. En 1950, las parejas bailaban tomados de la mano, abrazados, disfrutando de la canción. Hoy, el perreo definitivamente es el que domina en los escenarios. ¿Qué pasaba en 1950 cuando ibas a la playa? La familia disfrutaba, convivía, platicaba y casi todo el tiempo estaban juntos. Hoy, sí, siguen yendo a la playa, nada más que cada uno por su lado, tomándose selfies. En 1950, el muchacho llegaba a la casa del papá y la mamá a pedir permiso para hablar con la novia. Pero hoy, la muchacha se la pasa revisando las redes sociales y viendo sus 2, 4, 6 y hasta 7 opciones. Y viceversa, el hombre también. 1950, año 2026. Sin duda alguna, los cambios han sido más mal para mal que para bien. ¿No cree usted? Pero hay algo que nunca va a pasar de moda y nunca debemos dejar de inculcárselo a nuestros hijos, a nuestros nietos, a nuestra familia, los buenos principios y la moral. En los 50s, los chavos llevaban serenata a sus novias y era maravilloso. Aunque a veces te corrían, pero definitivamente la intención era buena y bonita. Y sobre todo con canciones como esta. Y hoy día las canciones que les dedican a nuestras hijas son como esta. A ver qué le parece, oiga.
1: Martillazo en el ano. Martillazo en el ano. Martillazo en el ano.
0: ¿Sabe una cosa? Le doy gracias a Dios que no tuve hijas, porque ya quisiera yo escuchar a un bribón de estos dedicándole canciones como esta o viendo bailar a mis hijas este tipo de cosas. Digo, hay que ser modernos, pero no tanto. Hay que ser puercos, pero no tan trompudos.
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0: Como dijo alguien por ahí, si yo fuera pan y tú un quesito, seríamos un panquecito. No, ¿qué pasó? ¿Qué pasó? Como que qué tierno, ¿qué es eso?
1: Antojable.
0: No me van a cantar como la de Calibre 50. El tierno se fue. Oiga, ¿por qué nos da sed? Nuestro cuerpo está compuesto de un tercio de sólido y dos tercios de líquido. Al respirar, al sudar y en la orina, perdemos parte de ese líquido y necesitamos reponerlo. La sed nos lo pide.
2: Qué importante.
0: Oiga, ¿por qué estornudamos? Cuando algún cuerpo extraño está molestando las vías respiratorias, los nervios le avisan al cerebro, ¡shh, espérate, fíjate! Y este ordena sacarlos por la fuerza. Y de ahí viene el estornudo.
1: ¡Oh, my God!
0: La piel solo sirve para proteger el cuerpo. Es impermeable y resistente. Defiende al cuerpo y actúa como policía para informar al cerebro del frío, del calor, molestias, placer, para que ponga remedio o mantenga el bienestar. ¡Qué sabio es nuestro cuerpo, ¿verdad?
2: Muy sabio.
0: Oiga, ¿se puede dormir con los ojos abiertos?
1: ¡Ay, no!
0: Los que no tienen párpados como los peces, sí. Los demás necesitamos parpadear o cubrir los ojos para que no se resequen.
1: ¡Oh, my God!
0: Oiga, ¿por qué se desmaya la gente? ¿Se ha dado cuenta que mucha gente se desmaya cuando ve sangre, cuando se emociona con algún artista? Ya ves las muchachas en los conciertos. ¡Ay, Andy Valdés! Y se desmayan.
1: ¡Wow!
0: Bueno, la gente se desmaya por la falta de sangre en el cerebro. El remedio es bajar la cabeza o acostarla para que le llegue la sangre y de esa manera vuelva en sí.
2: ¡Wow! ¡Qué importante!
0: ¿Por qué vemos la luz roja al cerrar los ojos ante una luz? Porque los párpados son algo transparentes y están llenos de sangre. Pegue la mano a una lámpara de pilar y la verá de color rojo. Por último, ¿por qué pestañamos? Para limpiar y lubricar los ojos. ¿Quiere más datos curiosos? ¡Quédese con nosotros!
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0: voy a escribir "te extraño" en una piedra y te la voy a tirar en la cabeza para que sepas lo que duele extrañarte.
1: ¡Qué intensa!
0: ¿Quién, yo o el que aventó la piedra?
1: Los dos.
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0: Sí, claro, qué bonito es estar enamorado, pero cuidado cuando te engañan y descubres a la impostora o al impostor. No vaya a ser como Pedro I de Rusia o Pedro el Grande. Fue un zar ruso completamente sádico y sanguinario. Llegó a ejecutar al amante de su esposa y, como castigo para ella, la obligó a convivir en la habitación matrimonial con la cabeza de su amante, que estaba metida en un frasco hasta el día en que Pedro murió. Pudo tirar la cabeza de su amante, fíjate.
1: Ay, no, qué horror, qué martirio para la mujer, oh my wow.
0: Imagínate lo bien toscote, míralo, míralo.
1: Ay, no, no, no, Dios santo, yo me desmayo.
0: El registro de la persona que más tiempo ha pasado sin dormir es de 264 horas, el equivalente a 11 días. El libro de récord Guinness ya no acepta a personas que busquen batir esa marca, debido a los riesgos de salud que se supone permanecer despierto más de ese tiempo. Qué loca la gente, ¿no, señor Andy Valdés?
3: Muy loca y no sabes dónde los encuentras.
0: Bueno, y a propósito de gente loca, el uso del lápiz labial era un indicador de estatus social en el pasado. Era común que los hombres lo usaran también para indicar que pertenecían a las clases altas. Ay, mira, qué pintadito anda, de seguro es de la alta sociedad.
1: Es rico. Pintado.
0: Las langostas eran consideradas alimento de baja calidad en Estados Unidos. Tanto así que eran servidas hasta 3 veces al día en las cárceles, imagínate. Wow. Dándole aquella langosta. No, ya no quiero, gracias.
1: Wow.
0: Hacer del baño solía ser una actividad social en el pasado, ya que había letrinas o tazas del baño juntas sin que nada los cubriera o los separara. Y de esa manera, bueno, pues convivían ahí. Ay, ¿tú de qué color la hiciste? Ah, no.
1: Ay,
0: pues
1: no.
0: ¿De qué estarían hablando, oye?
1: ¡Guácala de pocho!
0: Defecar solía ser una actividad social para los antiguos romanos y griegos. Se han encontrado evidencias de la existencia de baños grupales con hasta 36 agujeros o puestos donde se sentaban las personas a hacer sus necesidades fisiológicas. Aunque usted...
1: Nada,
3: no lo crea.
0: Híjole, qué feo. Imagínate la...
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0: 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En el pasado, ir al baño era toda una aventura. Al menos en la Ciudad de México, donde vivía un servidor en la colonia Ejidos de Huipulco, hacían un hoyo. Luego ponían tablas y hacían un cuadro en una caja donde uno se sentaba a hacer sus necesidades. Y asquerosamente uno volteaba hacia abajo sobre las rendijas y veía todo lo que había abajo. Y por mi mente pequeña pasaba, ¿y si se rompe una tabla? ¿Qué va a pasar conmigo? ¿Qué usaba antes del papel de baño la gente para limpiarse el... Buenos días, vamos a escuchar la información de Omar Fierros.
1: Ay, mendigo Cruz Azul, hijo. ¿Qué pasó, mijo?
2: Papá, estoy en el baño y no hay papel para el Culiacán.
1: Ay, hijo de la fregada, ahorita te llevo un rollo, espérame. Este chico, hijo de... Mendigo chiquillo enfadoso. ¿Cómo no le dije que se quitara los calcetines y con eso, hombre? De todos modos, ahí está la regadera. Porque si no la tuviera, pues, ¿cómo la hiciera? Es más, ¿saben qué se usaba antes del papel de baño? En las costas se limpiaban con agua, arena y conchas. Otros lugares usaban hojas y piedras. Los más afortunados usaban musgo, un pastito suavecito. En lugares fríos, limpiarte con nieve era una opción. Después de la aparición de la agricultura, la gente empezó a usar los olotes y cáscaras de frutas. En la antigua China se usaban palitos de bambú como espátulas. Los romanos usaban el tersorio, un palo con una esponja que desinfectaban con sal y vinagre. Pero esa esponja la compartía toda la familia, loco. Los marineros usaban una cuerda larguísima que amarraban en el baño. Una vez que se limpiaban la colita con ella, la aventaban al agua para limpiarla. Y ya estaba lista para el siguiente. Por mucho tiempo en América se usaron trapos y periódico. Pero en 1393, China fue el primer lugar en cual se usó papel para limpiarse. Los chinos aperfumaban pedazos de papel planos. Esto para la realeza, The Ming Dynasty. En 1857, el norteamericano Joseph Galletti introdujo el primer papel de baño comercial en los Estados Unidos, cual llamó Galletti's Medicated Paper, cual se vendió en Nueva York, esto en paquetes de papel plano. Y 14 años más tarde, Seth Wheeler inventó el rollo de papel. ¿Cómo la ven?
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3: Sin duda alguna, el celular nos acerca a los que tenemos lejos, pero nos aleja de los que estamos cerca. Y el celular se ha convertido en un serio problema en muchos hogares. El celular es privado. A ver, ¿privado de qué? El que pone tanta privacidad a su esposo o esposa a la hora de ver su celular es porque está escondiendo algo. Así de claro, no hay por qué darle tantas vueltas al asunto. Si en la intimidad se ven y se conocen todo, ¿cómo un celular es más privado que tus partes íntimas? La frase se ha vuelto de moda y es aplicada de la siguiente manera: el que busca, encuentra. ¿Encontrar qué? Se supone que si respetas y amas a tu pareja, no va a encontrar nada comprometedor. Si usted valora a su esposo o su esposa, le da el honor que se merece. Ah, pero como ahora la sociedad dice que eso es inmadurez y ser tóxico, no señor, eso no es ser una persona tóxica. Eso lo dicen las personas que no se respetan y se han metido eso entre las familias para justificar sus fechorías. Si tienen mucho misterio con el celular ante su pareja, es porque están ocultando algo. Algo que quizás está demostrando que usted no es una persona leal, no es una persona fiel. Al buen entendedor, pocas palabras. El celular es muy poderoso, porque reemplazó el teléfono fijo, reemplazó la televisión, reemplazó la computadora, el reloj, a la cámara, la radio, reemplazó la linterna, reemplazó el espejo, el periódico, las revistas, los libros, el videojuego, la cartera, reemplazó el calendario, la tarjeta bancaria. Y lo peor de todo es que terminó matando muchos matrimonios y juntos mataron a muchas familias. Y poco a poco está matando nuestros ojos, nuestra columna cervical, nuestra salud mental, intentando acabar con la próxima generación. Y si no lo vigilamos, nos va a matar mucho antes. El celular es una herramienta que puede ser muy útil o muy perjudicial dependiendo del uso que le demos. No podemos negar que el celular nos ha brindado muchas ventajas y sobre todo comodidades, como comunicarnos con personas que están muy lejos, acceder a información y entretenimiento, realizar diversas actividades y operaciones y muchas cosas más. Sin embargo, también debemos reconocer que el celular nos ha traído muchos problemas y desafíos. Que el celular no acabe con tu familia.
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5: De la Ciudad de Estación, José Manuel Zamacona. Zamacona, buenos días.
6: Mi querido Ale, un verdadero placer enorme poder saludarte en su programa tan escuchado. De verdad, mi gran amigo, Genio Lucas. Y decirte que te quiero mucho.
7: Gracias, mi Genio Lucas. Nunca lo voy a olvidar y lo voy a tener siempre en mi mente y en mis oraciones.
5: Lo importante que eres en su vida.
7: Gracias, Dios te bendiga. Y qué bueno que me escuchaste, porque perdóname, pero eres mi terapeuta, mi psicólogo. Día a día tú eres mi alimento del alma, de mi espíritu, de mi vida.
5: Señor Rodolfo, buenos días.
8: Buenos días. Muchas, muchas gracias, de veras. En muchos años no había recibido algo así. Muchas gracias.
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es jueves, señoras y señores, llegó la firma unida, la Liga Defensora, representada por Gonzalo Sansores, que nos va a hablar acerca de que no es lo mismo un

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0: Quiero mandarle un saludo a todos los abuelos con esta canción. Muchacho, muchacha, tienes a tu abuelito o tu abuelita viva, apapáchalo, apapáchala. Un abuelo es un tesoro de sabiduría y amor, la combinación perfecta de risas y recuerdos felices. Sin duda alguna, nuestros abuelos merecen pasar la última etapa de su vida contentos.
1: Que vean el ejemplo que les han dado sus padres.
0: En algún momento de su vida, ellos compartieron algo de sí mismos con nosotros y nos demostraron su verdadero amor.
2: Llevando sus vidas rectamente y escuchando todo lo que les digan, que es para beneficio de ellos.
0: Sería injusto no devolverles a nuestros padres o abuelos todo el amor que nos dieron en alguna etapa de nuestra vida.
3: Gracias, abuelita.
4: Hoy se acompaña a tu abuelita.
0: Y no reconocer los esfuerzos y sacrificios que hicieron por darnos una buena calidad de vida sería muy ingrato de nuestra parte.
1: Que los traten bien y que los respeten a ellos.
0: Hoy, tal vez sus capacidades se han visto disminuidas por su edad, pero eso no significa que no sean personas valiosas y no merezcan ser respetados.
1: Que tengan respeto hacia la sociedad, porque de ello depende que los traten bien.
0: Nuestros abuelos son personas con mucha sabiduría. Las personas mayores han vivido cosas que probablemente nosotros no, y han llevado su vida como han podido, y no está en nosotros juzgarlos. Al contrario, lo mejor que se puede hacer es escucharlos, ya que en la mayoría de los casos son personas muy sabias, que pueden siempre aportar algo a nuestra vida. Con respeto.
5: Sus 5 hijos terminaron una carrera y un día simplemente aquí la depositaron.
6: Me hice poquito riquita, tuve mis hijos, pero ya no tengo.
7: ¿No tienen ni dinero ni hijos?
6: Nada, ya aquí vinieron y me abandonaron. Pues ya ni comida me dan, ni ven una visita, no sé si viven o están muertos.
7: Oiga, ¿y su hijo el más chiquito, cuánto hace que no lo ve?
6: Ya tengo, pues ya ni me acuerdo. Es que ya me abandonaron ellos, porque ya no tengo cómo ayudarlos.
0: Un abuelo es un maestro, un amigo. Los abuelos son ángeles que nos enseñan a volar.

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2: Las tripas es lo que traes, las tripas.
0: Aquí está, diva, no la habíamos visto. Bueno,
2: ¿están adelante. ¿Están cegatones o no? ¿Cómo no me van a ver? Si siempre vengo brillante.
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0: Pues a la diva, ¿qué es lo que traes bien dentro?
2: No me digas, Pola, que aquí no es el consultorio de la doctora Corazón, ¿eh?
4: Usted que me ha enseñado, imagina.
2: Chicos, hay un video que acaba de lanzar la banda MS hace unos días. De la banda MS de Sergio Guapísimo Lizárraga. Écheme otro consejo. Haga de cuenta que es de esas películas que se hacían en VHS. Y tú ibas a rentarlas de Antonio Aguilar, Mario Almada y Fernando Almada. De ese estilo, el concepto de video está, pues, bonito, de la MS. Vamos a escuchar Écheme otro consejo. Se hace, pues, obviamente, alusión por el mes y el Día del Padre.
0: Claro.

0: palomera, digo, esta palomera.
1: Pero es el día del papá. Pues al próximo año ya la estrenamos, Diva. Porque ahorita ya pasó el día del padre.
0: Sí, pero todo este mes se celebra el día del padre.
1: Ah, es cierto.
0: Acuérdese, todo el mes de mayo, Diva, celebramos a mamá.
1: Ahora todo el mes de junio
0: celebramos a papá. Así le decimos de cariño, ¿eh? No los vamos a celebrar, muchachos.
2: ¡Diva!
0: Así se dice.
3: Por un amor.
1: ¿Quién canta tan bonito, Diva?
0: Mi querido Max Peraza canta tan bonito, Puras de Vicente, volumen 1. Así se llama este LP. Canta por un amor, canta la misma, canta el rey. De verdad, una joya.
1: ¡Ay! ¡Hoy!
0: Cántale como si...

0: busquen este homenaje de Puras de Vicente de Max Peraza. Al rato regreso, es jueves, casi viernes, muchachos.
1: Son puras llegadoras y las presentó la guapísima y de mucho dinero, la diva de México.
0: Gracias, genio Lucas.
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0: En California existe la historia de Old Stage Road, cerca de Salinas, California. Dicen que hace más de 100 años, una mujer aceptó un aventón, un ride, de un hombre en una carreta jalada por caballos, mientras caminaba por ese camino oscuro. Según la leyenda, el hombre la atacó y la mató, y dejó su cuerpo en un campo cercano. Lo más perturbador de esta historia es que la gente asegura ver hasta el día de hoy esa mujer. Muchos dicen que por las noches aparece, caminando sola por la carretera, cargando su propia cabeza en las manos. Algunos conductores aseguran que le han visto parada al lado del camino. Otros dicen que de repente aparece sentada en el asiento del pasajero y segundos después desaparece. Hay reportes de personas que escuchan gritos de una mujer en medio de la noche, aunque no hay nadie alrededor. Lo extraño es que esta historia lleva años y años circulando en internet y sobre todo entre la gente local del área de California. Nadie sabe si realmente ocurrió o si todo empezó como una simple leyenda urbana. Pero Old Stage Road sigue siendo uno de esos lugares donde mucha gente evita manejar sola de noche. ¿Y usted, por donde vive, qué es lo más sobrenatural que ha escuchado? Compártalo con nosotros. 1-877-354-3646. 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
0: go. La Chupito siempre bien activa.
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0: 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Y el que toma corona.
2: Mira, los Genio Lucas, el que toma corona,
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3: Qué profundo, maestro.
0: Mi buen amigo Chapo, ¿cómo estás? Buenos días.
4: Hermano, qué honor saludarte en esta mañana tan rica, hombre. Muchas gracias por el espacio.
0: Hola, dile por favor al Chapo, I love you, retierto.
5: Te mando un I love you, retierto, papacito.
0: Oy,
3: ella
0: hola.
3: Es la muchacha que trabaja conmigo.
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0: Sí sabes por qué te estoy dando esos plomazos, ¿verdad? ¡Ya! ¡Shh! ¡Ey! ¡Shh! ¡Epa! Se trabó la ametralladora.
1: ¡Oh, my God!
0: Pero sí sabes por qué te estoy dando esos plomazos, ¿verdad?
1: ¿Por qué?
0: Yo desgañitándome, yo echándole todo el sentimiento y tú con...
2: ¿A qué horas me echo el grito ametralladora? ¿A qué horas acciono? ¿A qué horas trabajo?
0: Echándole sentimiento.
2: ¿Qué dirán los de tu casa? Y ándale.
1: No lo eché todo porque no la cantaste toda.
0: Oye, por ejemplo, cuando Valentín Elizalde salió con su estilo, ¿no? Le diría a su pa, eso, mijo, cántale así. Vete ya, encuentras cariño. Vete, vete, vete, vete, vete, vete, vete, vete, vete.
1: Oh, my God.
0: Bueno, ya vamos a ponernos a trabajar, señoras y señores. Exacto, porque pues hay alguien de ahí que se le van las cabras al monte, se duermen sus laureles. ¿Qué le hemos de hacer, señoras y señores?
1: Oh, my God.
0: Cuando le dé ansiedad, señor, señora, sumerja la cabeza en agua fría, ya que genera un reflejo que relaja el sistema nervioso y por ende disminuye la ansiedad. Se trata del reflejo del buzo, una respuesta automática que activa la división parasímica del sistema nervioso. De esa manera se va calmando el cuerpo, el cerebro, la mente y todos esos malos deseos se van por donde llegaron. Y es que de repente el demonio nos gana, señoras y señores. Señores, el diablo se retira del negocio. En la noche de la venta estaban todas las herramientas que usaba el diablo, entre ellas odio, celos, envidia, malicia, engaños, además de otros implementos del mal. Aparte del lote, había un instrumento de aire inofensivo, en forma de cuña, muy gastado y cuyo precio era más alto que los otros. Alguien preguntó al diablo que cómo se llamaba ese instrumento. Desaliento, respondió el diablo. ¿Y por qué cuesta tanto, diablo? Porque este instrumento me es más útil que cualquier otro. Cuando los demás me fallan, con él puedo entrar en la conciencia de cualquier ser humano. Y una vez adentro, por medio del desaliento, puedo hacer de esa persona lo que se me antoje. Está muy gastado porque lo uso con casi todo el mundo. Y como muy pocas personas saben que me pertenece, lo puedo usar continuamente. Y como el precio del desaliento era tan alto, esa herramienta no se vendió. Por eso, aún sigue siendo propiedad del diablo. No se te olvide, dentro de ti está la salvación. La depresión, la ansiedad y los ataques de pánico no son signos de debilidad, son signos de haber tratado de permanecer fuerte. Son signos de haber tratado de permanecer fuerte por mucho tiempo. Señoras y señores, qué padre que están con nosotros. Les saluda...

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4: Genio, en estos tiempos todos buscamos ahorrar lo más que se pueda en todo. Pero si yo te dijera que hay una tienda súper baratísima donde puedes encontrar de todo y a la misma vez ayudas a gente que no tiene para comer o que necesitan ayuda con la renta. Este lugar existe y se llama Society of St. Vincent de Paul. La tienda de segunda mano más grande de Los Ángeles. Y gente como Don Charlie agradece que existen lugares como este.
5: Bajísimos, a $2 simplemente esta silla. Le han terminado la madera, la calidad y la comodidad. Por $2, sin pensarlo, se lo lleva uno. La crisis nos está matando, pero pues aquí podemos desquitarnos porque aquí encontramos cosas muy baratas y de buena calidad.
4: La vocera de St. Vincent de Paul, Katy Fernández, dice que las ventas ayudan para dar...
6: alimentos, ropa, ayuda para prevenir desalojo y artículos de la casa, del hogar.
4: Dani Álvarez dice que esta organización le ayudó bastante.
7: Conseguimos a la iglesia que nos diera apoyo en sustento de comida, en sustento de útiles escolares para mis hijos, en sustento... de ayudarnos con el pago de vivienda.
4: Señores, si ustedes necesitan de ayuda y aunque no tengan papeles, no se detengan para llamar y pedir ayuda si están pasando por momentos difíciles. Marquen al 888-552-7872. 888-552-7872.
8: Podría ser la primera vez que van a pedir ayuda y se sienten un poco incómodos o hasta avergonzados. ¿Qué les dirías?
9: Yo les diría que no se sientan así porque nuestra organización es basada en la fe católica y una de las cosas que siempre decimos es que ayudamos al uno al otro como fuéramos amigos. No estamos ahí nomás para rezar, pero vamos, caminamos con las personas en necesidad y les ayudamos en estos momentos que nadie más lo va a hacer.
4: Y para eso estamos aquí, genio, ¿no? Para ayudar a nuestra gente, nuestra raza, Angelina. Well, guys, eso es lo que está pasando en My Beautiful
10: Los Angeles. El chico no es malo, le hace falta cariño.

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1: ¿Su hijo o su hija le grita?
2: Caray, es difícil tratar con un niño maleducado. Enfócate en la calma como papá y la firmeza en frases como: hijo, hija, el respeto es fundamental en esta casa. Por lo tanto, no te voy a escuchar si me hablas de esa manera. También es importante establecer límites claros y consecuencias realistas y explicarles el porqué de las reglas en el hogar.
3: Señorita, cóbrenos este juguete, por favor.
4: ¡Yo no quiero ese juguete! ¡Quiero otro mejor!
5: Ay, ¿qué te pasa? ¡Cálmate! ¿Por qué no quieres este juguete? ¡Está bonito! ¡Mira!
2: Enséñale a tus hijos a ser disciplinados. Eso les va a servir para toda la vida. Hay una madre que constantemente le daba órdenes a su hijo. Órdenes como: si no vas a usar el ventilador, apágalo. La televisión está prendida en la sala y nadie la está viendo. Apágala, no gastes tanta energía. Oye, no gastes tanto el agua. Y ese joven no le gustaba que su mamá lo molestara con todos esos pequeños detalles del diario vivir. Sin embargo, tuvo que tolerarlos hasta que finalmente un día recibió una invitación para una entrevista de trabajo. Aquel muchacho, cansado de tantas órdenes de su mamá, pensó: tan pronto como reciba el trabajo, voy a dejar esta ciudad y al fin dejaré de escuchar las quejas constantes de mi madre. El día de la entrevista, la mamá lo aconsejó: hijo, responde las preguntas que te hagan sin dudar. Incluso si no sabe las respuestas, contesta con confianza. Cuando el joven llegó al lugar de la entrevista, se dio cuenta que no había guardia de seguridad en la puerta. Y aunque la puerta estaba abierta por fuera, probablemente era una molestia para las personas que pasaban o entraban por ahí. Así es que tomó la decisión de cerrar la puerta y entrar a la oficina. En ambos lados del camino pudo ver hermosas flores, pero el jardinero había dejado la llave del agua abierta y el agua de la manguera estaba corriendo sin control. Este joven levanta la manguera y la cambia de lugar. La pone cerca de otras plantas que necesitaban el agua. Al entrar al edificio, no había nadie en recepción. Sin embargo, había un anuncio que decía que la entrevista sería en el primer piso. Mientras subía las escaleras, miró una luz que todavía se encontraba encendida. Eran las 10 de la mañana, así es que probablemente había estado encendida toda la noche. Este joven recuerda esa advertencia que le hizo su madre sobre salir de la sala sin apagar la luz, y como si la escuchara en ese momento, se sintió un poco molesto. Buscó el interruptor y apagó la luz. Al llegar al primer piso, habían varias personas sentadas que estaban esperando su turno de la entrevista. Él vio la cantidad de personas que había y se preguntó si tendría alguna posibilidad de conseguir ese trabajo. Cuando entró al pasillo, pisó un tapete de bienvenida que estaba colocado cerca de la puerta, pero se dio cuenta que estaba boca abajo. Recordando lo que su madre le decía, enderezó el tapete y siguió su camino. Ya en el pasillo, vio a muchas personas que entraban a la sala de la entrevista y salían inmediatamente por la otra puerta. Así es que no había manera de que alguien le dijera qué era lo que estaban preguntando en el momento de la entrevista. Así es que finalmente, cuando llegó su turno, se puso delante de la persona que realizaba la entrevista. La persona que lo entrevistaría le agarró los papeles sin verlos y le dijo: ¿cuándo puedes empezar a trabajar, muchacho? Aquel joven se sorprende y se pone a pensar: ¿esa es una pregunta capciosa que me está haciendo o de verdad me está ofreciendo el trabajo? ¿Qué estás pensando?, le dice el entrevistador. Aquí no hacemos preguntas a nadie. Nuestras pruebas evalúan aptitudes de las personas. Hicimos algunas pruebas basadas en el comportamiento de los candidatos y observamos a todos a través de las cámaras de seguridad. Ninguno de los que vinieron hoy hizo nada para arreglar la puerta de la entrada, la manguera o el tapete de bienvenida, o las luces que estaban encendidas inútilmente en las escaleras. Tú fuiste el único que lo hizo, y por eso hemos decidido darte este trabajo.
6: Yo creo que todo lo que una hace por los hijos se nota.
2: Muchachos, ¿qué nos dice todo esto? A veces es molesto lidiar con los padres por la disciplina que nos imponen, pero llega un punto en el que te das cuenta que gracias a eso puedes beneficiarte de diferentes formas a lo largo de la vida. Probablemente los veías como villanos cuando tenías 5 años, pero cuando creces se convierten en tus héroes de la vida. Así es que de nada sirve que odies o lastimes a tus padres con palabras por lo que viviste y que después te lamentes cuando ya no estén. Es mejor agradecer todo ese esfuerzo que hicieron por ti. Siempre trátalos bien. Ellos merecen tu amor y tu respeto. Y si dejas pasar la falta de respeto de tus hijos con la excusa de que son cosas de niños, papá, mamá, espera la versión inaguantable cuando sean adolescentes o adultos, con todo y lágrimas incluidas.

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1: Llegó
0: Sean todos bienvenidos a la sección de Gastón Mascareñas, que como siempre nos trae su parodia muy divertida y entretenida. Y hoy no es la excepción. Adelante, Gastón.
2: Muy buenos días, genio y amigos. ¿Dónde habrán quedado mis campanitas, mis cascabeles? Fíjese que los ando buscando porque...

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Qué bonito sería que tus hijos gritaran con orgullo: mamá y papá, feliz aniversario. Gracias por ser mi ejemplo de amor, paciencia y compromiso. Han demostrado que el matrimonio perfecto no existe, pero el amor verdadero que ustedes nos han mostrado sí existe. Cumplir 50 años de casados hoy día es todo un privilegio. Si tus padres han estado 50 años juntos, es porque se aman demasiado. Y más hoy en día, donde las parejas no pueden estar más de 5 años juntos. Llegar a los 4 años de casados ya es todo un reto. Pero llegar a los 50, eso sí es admirable y respetable. Las parejas que llegan a celebrar sus bodas de oro son dignas de admirar, porque demuestran la seguridad de sus corazones, la confianza y el amor incondicional que sienten el uno por el otro. Cumplir 50 años de casados no quiere decir que no hayan tenido problemas. Ese no es motivo de que hayan durado tanto. En realidad se debe a la comprensión, a la tolerancia y a ceder muchas veces con tal de salvar la relación. Pero sobre todo, el motivo de los 50 años juntos es sin duda alguna el amor. Un joven escribió la siguiente carta para sus padres que celebraban sus 50 años de casados, las famosas bodas de oro. Papás, los admiro, porque los he visto pasar muchas pruebas. Algunas me parecían imposibles de superar, pero ustedes me enseñaron que cuando se quiere, se puede. Los admiro porque han sabido sacarnos adelante, a pesar de los problemas, y en vez de juzgarse, siempre se han dado la mano. No han permitido que personas extrañas arruinen lo bello de su matrimonio. 50 años juntos. De los que recuerdo me quedan imágenes de alegría. Se han encargado que cada año sea mejor para nosotros. En todo ese tiempo, han demostrado que no hay nada mejor que el amor, la fuerza que permite salir adelante. Ustedes son un ejemplo claro de ello. 50 años, ¿quién lo diría? Mi deseo siempre fue que mis padres estuvieran juntos al menos hasta terminar mi adolescencia. Pero la vida hoy me está premiando con verlos tantos años más juntos. Que sigan cumpliendo muchos años más. De todo corazón les doy mis más sinceros deseos. Que pasen muchos años más juntos, compartiendo más momentos. Ámense como siempre lo han hecho, siendo el ejemplo que muchas parejas jóvenes necesitan. Deseo que aunque pasen muchos años más, no se apague nunca la llama de su amor, el cariño, el respeto, la tolerancia, pero sobre todo la paciencia. Todos esos valores ustedes los han cultivado en mí. Hoy puedo decirles que gracias a ustedes soy lo que soy. Son mi mejor ejemplo. Feliz aniversario de sus bodas de oro. Papás, gracias. Y puede que no sean de oro. Puede que sean de plata, de marfil, en fin, lo importante es el amor que han sabido demostrarse como pareja y ser un ejemplo para sus hijos. Porque qué bonito sería escuchar decir a los hijos: soy afortunado de tenerlos como padres. Creo que es el mejor regalo de su aniversario.

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0: Hola, hola, Diva. ¿Hablas? Ya estamos al aire, Diva.
2: ¿Quién es? Pola, pásamelo.
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0: Señoras y señores, le vamos a dar un adelanto del ¡Ya basta!
2: ¡Ya basta!
0: Con la Diva de México. ¿De qué vamos a hablar hoy jueves, Diva?
2: Hoy jueves bebes. Ay, me encanta cuando digo jueves bebes. O el otro día vi, amigos, que publicaban: estamos conviviendo. ¡Ay, qué ridículos! Cuando dicen estamos conviviendo.
0: Y cuando usted dice jueves bebes, yo me la imagino a usted con una caguama, Diva de México.
2: Pues sé qué imaginación tan limitada tiene, porque yo, puro champaña. Bueno, vino tinto también, si me lo invitan, ¿eh? Si me lo invitan. Pero me gusta más el espumoso. Ah. Con dos copas, luego ya no saben ni cómo te llamas.
0: ¿A poco con tan poquito, Diva? Yo he visto gente que se echa botella tras botella.
2: Ay, no, yo nada más.
0: Y ahí siguen aguantando como si nada, Diva.
2: No, porque luego me pasa lo que la del chiste y no, muchas gracias.
0: Ah, no, así está bien, Diva, no.
2: Muchas gracias.
0: No queremos entregar cuentas muchas.
2: Por favor, por favor. Fíjate que el otro día hablamos en el Ya Basta, querido público, de esos hombres que se casan o se juntan. Hay una unión libre con una mujer que ya tiene hijos. O viceversa, la mujer que se casa con el hombre que tiene hijos. Y fue un tema polémico que dio mucho de qué hablar, muchas llamadas. Hoy lo vamos a retomar, Genio. Porque, a ver, tú debes de criar a esos muchachos, tú como mamá, como si fueras la mamá. No, ellos tienen una mamá. Y tú tampoco como padrastro, esa palabra no me gusta, pero no tienes por qué mantenerlos. Ellos tienen un papá, que los guíes, que los procures, porque son los hijos de tu esposa, sí, pero no son tu responsabilidad.
0: Por eso la ley te exige que hasta los 18 años tengas que mantener a tus hijos, no importa si estás o no estás en la casa, Diva de México. Claro. Es tu obligación. Y qué triste que el gobierno te tenga que recordar tu obligación, Diva de México.
2: Qué horror, de veras. No es posible que el gobierno tenga que decirte qué hacer, cómo hacerlo.
0: Pero ¿sabe qué es lo que pasa? Como la señora ya tiene a otro, entonces ahí es donde dice, ah, pues que los mantenga el otro entonces. Y ese es el dilema, ese es el problema, Diva de México.
2: Entonces creo que el Ya Basta se va a poner muy bien de todo esto. Padrastros, madrastras.
1: Fíjate de lo que te viene a enterar a uno.
2: De eso. Porque luego hay unos ridículos que se divorcian, como hemos dicho muchas veces.
0: Sí, Diva.
2: Te divorcias de la pareja.
0: Pero no de los hijos.
2: No de los hijos.
0: Esos son para toda la vida. No se puede decir, mira, ese chamaco es mi ex hijo.
2: ¿Ex hijo? No. No.
0: Mi ex hija. No.
2: Es tu hijo y tu hija siempre.
1: Diva, tengo hambre, pero no quiero comer frijoles.
2: ¡Hola! Al rato regreso. Gracias, amigos.
0: Es jueves, señoras y señores. Participen la próxima hora en el
2: ¡Ya basta!
0: ¡Basta!
2: ¡Ya basta!
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0: Mari el Pecas con la chispa de buen humor.
1: Yo soy quien soy y no me parezco a nadie. Me gusta el viento y el chifido de sus aires.
2: Pecas, ¿te sabes todas las canciones por eso?
1: Sino que está muy bien preparado, señorita Román.
2: No, mi rey, qué saludito.
1: Ayer iba yo caminando por la calle. Ajá. Que llega mi amigo Juanito y que me dice: córrele, Pecas, porque ahí viene un señor que mocha. Al que tiene tres orejas le mocha una. Ajá. ¿Y yo por qué voy a correr si nomás tengo dos? Lo malo es que este primero las corta y luego las cuenta.
0: Omar Fierros, en acción. Es tiempo de biografías en pañales. Christian Pulisic.
3: Nació el 18 de septiembre de 1998, ganador de la Champions League en 2021, el capitán más joven de la selección de Estados Unidos.
4: En el más gélido invierno, con nieve abultada en cada banqueta y jardín de Hershey, Pennsylvania, quizá el único sitio donde el balón no paraba era en ese sótano, el de los Pulisic. Allí, un chico de baja estatura y cabello corto jugaba un rato con Mark, su papá, y otro con Kelly, su mamá, los dos exfutbolistas universitarios. En la casa, Christian la apodaban Figo por su intensa admiración al ídolo portugués. Sin embargo, por mucho que su papá Mark, de descendencia croata, se desempeñara como entrenador infantil, orilló a su hijo a probar otros deportes como baloncesto y hasta golf. Y en esos tiempos su hermana mostraba mayor interés y calidad por el fútbol. Por si los astros no estuvieran ya confabulados, a los 6 años sucedió lo que faltaba. Por un intercambio en el que Kelly impartiría clases en Inglaterra, los Pulisic se instalaron muy cerca de Oxford. Ahí, Christian se metió en un equipo y quedó fascinado con la cultura británica del fútbol. Al regresar a los Estados Unidos, nada frenaría su evolución. Primero en Detroit, luego en Hershey. Mientras que varios de sus compañeros recibían regaños al fallar, los Pulisic cerraban los partidos riéndose con un helado. Para exigencia ya bastaba la que se imponía a Christian. Consciente de que pesaba y medía menos que el resto, decidió vencerlos con la cabeza y no con el cuerpo. Trabajó su visión y técnica para jamás chocar, siempre pensando 3 segundos antes que los demás. Con 13 años se enfrentó a un club dirigido por el legendario Tab Ramos, a quien la impresión le hizo llamar a la Academia de Desarrollo Sub-17 de la Federación USA en Bradenton. Aunque le pidieron que su recomendado volviera cuando creciera, Ramos insistió que ese talento era irrepetible. Y así, Christian se convirtió no solo en el alumno más joven del programa, sino el mejor.
5: That's gonna cause trouble. That's two. And now Stuttgart are in big trouble.
4: Ya con mayor altura y carrocería, el Borussia Dortmund se lo llevó a Alemania a los 16 años. Y con 17 ingresó en los récords de la Bundesliga como el extranjero de menor edad en anotar un gol.
6: History was made today with the news that Christian has become the most expensive American soccer player of all time, signing for Chelsea for 73.
4: 3 años después, el Chelsea lo compraba por 73 millones de dólares y al siguiente verano conquistaba una Champions League.
7: Alonso's cross. And it's finished off by Christian Pulisic. After Chelsea looked to have squandered the points, the American off the bench to surely score.

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0: Los animalitos nos dan muchas lecciones a los seres humanos. Y si no me lo cree, escuche esta historia. Cuando cae un águila, no aparecen los buitres, aparece la ayuda. Dicen que si un águila ve caer a otra, no se queda mirando el espectáculo. No llama a las demás para comentar el error que cometió. No se burla por haberle calculado mal el viento. El águila desciende, la toman con fuerza y la impulsan otra vez hacia el cielo. Ahora piense en nosotros, ¿cómo actuamos como seres humanos? Cuando alguien pierde el trabajo, cuando un matrimonio se rompe, cuando un amigo se hunde en deudas, muchas veces no bajamos a ayudar. Le subimos el volumen al juicio. Él se lo buscó, yo se lo advertí, para que aprenda la lección. Es fácil hablar cuando no eres tú quien está en el suelo. Criticar no cuesta nada. Tender la mano sí cuesta. Cuesta tiempo, empatía y a veces orgullo. La verdad incómoda es esta. El juicio es el refugio de quien nunca ha sentido la caída fuerte. Pero el que ya tocó fondo entiende algo diferente. Sabe que levantarse duele y que hacerlo solo duele más. Porque a veces esperas ayuda de un familiar o de una persona que dice estimarte. Pero a la hora de la verdad es cuando desaparecen los amigos. Y aparece quien menos lo esperabas. En la vida trata bien a todo mundo. Nunca sabes de quién podrías ocupar.
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2: De la Gran Extensión, José Manuel Zamacona. Zamacona, buenos días.
3: Mi querido Ale, un verdadero placer enorme poder saludarte en su programa tan escuchado. De verdad, mi gran amigo, Genio Lucas. Y decirte que te quiero mucho.
4: Gracias, mi Genio Lucas. Nunca lo voy a olvidar y lo voy a tener siempre en mi mente y en mis oraciones.
2: Lo importante que eres en su vida.
4: Gracias, Dios te bendiga. Y qué bueno que me escuchaste, porque perdóname, pero eres mi terapeuta, mi psicólogo. Día a día tú eres mi alimento del alma, de mi espíritu, de mi vida.
2: Señor Rodolfo, buenos días.
5: Buenos días. Muchas, muchas gracias, de veras. En muchos años no había recibido algo así. Muchas gracias.
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2: ¿Qué tal, mi gente? ¿Cómo están? Bienvenidos a Jimena Aguilar en vivo. Te doy la bienvenida, esta es tu casa y espero que te quedes las próximas horas, que disfrutes las próximas horas porque vas a conectar y reconectar gracias a la música. Vas a conectar y reconectar gracias a nuestras historias, que estoy segura que muchas de esas harán clic contigo porque son cosas que nos pasan a todos, a toda la gente que somos común y corriente como tú y como yo, y que está padrísimo poder conectar con las historias, con las experiencias y con todo lo que platicamos acá sin filtro. Por eso te agradezco a ti la confianza de ser parte de este show, por contarme tus historias también, escribir en las redes sociales, etiquetarme en esas cosas chistosas que encontramos en el bendito internet y bueno, de toda esta confianza que se ha generado aquí en esta comunidad tan bonita. De verdad, me encanta poder llegar a más y más rincones de toda la Unión Americana con este show tan bonito, que además en el backstage tenemos un equipo que estamos con todo. Más tarde llegará Arely Insunza para platicar de temas polémicos, en donde obviamente les voy a pedir a todos que opinen, porque sus opiniones son las más importantes. Así que llamen a cabina, síguenos desde tu ciudad en esta estación y también ponle cara a nuestras voces. Sígueme en redes sociales, Instagram, Facebook y TikTok como arroba Jimena Aguilar Oficial. Jimena es con J. Ahí puedes encontrarme, enviar tus saludos, pedir tus canciones, dejar tus historias, enviarme si quieres tú hoy recibir cariñito, amor, bueno, lo vas a tener de acá. Y además tendremos la joyita del día, estas rolitas que recomendamos buenérrimas para agregar a nuestros playlists, los estrenos musicales, el chismecito, qué están haciendo tus artistas, de quién están hablando. Bueno, tenemos un poco de todo y eso te va a poner al día. Así que descúbrelo en las próximas horas y por lo pronto ponte cómodo porque estamos listos para arrancar con lo mejor de la música. Bienvenidos, yo soy Jimena Aguilar y esto es Jimena Aguilar en vivo.

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5: Esto apenas comienza y me encanta que tú y yo hoy nos podamos conocer. Yo soy Jimena Aguilar y me encanta estar aquí contigo todos los días a esta hora en esta estación. Siempre me vas a encontrar aquí. Sigue llamando, sigue escribiéndonos en las redes sociales para que eso pase y que podamos hacer esta comunidad, pues una familia mucho más grande. Soy la mazatleca que anda por acá viajando por el mundo, conociéndote, conectando contigo y escuchándote. Y eso, de verdad, para mí no tiene precio, porque el saber lo que ustedes quieren, el cómo, así que todos venimos, pues algunos del mismo lugar y otros somos muy similares, porque somos latinos, pues que entendemos que a veces necesitamos, pues una comunidad de nuestra misma raza, ¿sabes? Es como que, a ver, tú me entiendes, estás lejos de la familia, andas por acá chambeando, necesito, pues algo de compañía, algo de comprensión para alivianar esta chamba que estoy haciendo acá, que la hago con todo el corazón para dar lo mejor a la gente que quiero, aunque esté lejos. Y a veces una canción, una palabra, una experiencia, una historia puede hacer clic contigo y sentirte mejor. Y que estos días cuando te sientes solo, que estás lejos, que estás cansado, digas, voy a respirar, vamos a estirar los hombros, a tronar un poco las manos y entonces vamos a seguir. Y eso te da motivación, te da ánimo y además te hará tal vez que abras un poco más tu visión para que alcances a ver todas las bendiciones que tienes diariamente hoy, simplemente por estar aquí escuchando, respirando, caminando, estás vivo, así que eso hay que celebrarlo. A veces se nos olvidan las cosas tan básicas y tan importantes porque pensamos que ahí están siempre, ¿no? Como que, sí, o sea, respiro, X, o sea, pues voy al trabajo, pero te vas quejando. Entonces, no, yo quiero que hoy sacudamos toda esa mala vibra y hoy, por favor, quiero que empieces a pensar, a ver, ¿cuál es tu pasión realmente? A lo mejor no estás trabajando en esto ahorita, pero debes de tener por ahí algo que te apasiona. Nunca dejes de hablar con pasión de todo lo que amas. Yo por eso, afortunadamente, amo lo que hago y me encanta platicar lo que hago y contárselo a mis hijos, a mi familia, a mis amigos, a la gente que voy conociendo diariamente aquí en el show de radio, a la gente que conozco en los viajes que me toca hacer de trabajo. Yo amo con pasión y locura lo que hago y agradezco aquí, obviamente, a mi empresa, a mi casa, Nueva Network, a esta estación, porque me eligen para estar aquí con ustedes y yo puedo entonces hacer lo que me apasiona diariamente. Por eso hoy te recomiendo que hables de lo que amas, aunque a otros les parezca demasiado, porque cuando algo te enciende el alma, no necesita permiso para existir. La pasión no se paga para incomodar menos, ¿eh? Se honra, se cuida y se comparte. Recuerda que hay que buscar nuestro propósito. Eso es lo que nos va a hacer, pues, levantarnos todos los días. Sígueme para más consejos y cuéntame, ¿cuál es tu propósito? ¿Ya sabes cuál es? ¿Esa pasión? ¿Eso que te apasiona y que te hace motivarte cada día? Te lo dejo de tarea, escríbeme y cuéntame tu historia. ¡Vamos con más! Bienvenidos a casa. Dale play.

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2: Ya estamos de regreso. Gracias por seguir en conexión acá conmigo. Y muy importante, oigan, para todos ustedes que me preguntan, oye, ¿de dónde sacas tanto chismecito, tanta información? ¿Cómo le haces? ¿Cómo le hago? 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Buena recomendación para empezar hoy. Quédate conmigo, soy Jimena Aguilar. Ya regresamos.

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1: Ya estamos de regreso con más. Esto es Jimena Aguilar en vivo. Y bueno, pues aquí debatimos absolutamente todo. No crean que se nos olvidan los temitas. Se los vamos guardando para echar la platicada. Y más porque ya llegó Areli Insunza. Bienvenida, amiga. ¿Cómo estás?
2: Feliz, contenta de estar contigo, Jimena Aguilar, para hablar de temas... y de hombres. ¿Qué te parece si hablamos el día de hoy de los hombres? Aunque pues estamos solas en la intimidad de nuestro de nuestra cabina, vamos a poder hablar abiertamente entre mujeres.
1: Es correcto, y sobre todo porque a mí no se me ha olvidado la indirecta muy directa que envió el otro día Sebastián Yatra a Aitana, su ex. Bueno, eso es lo que la gente dice, él obviamente no, pero tú qué dices acerca de esto, amiga? ¿Estás a favor o en contra de las indirectas? O mejor ve directo a la yugular, o ¿cómo le aplicas tú?
2: ¿Qué te digo? Mira, la verdad es que yo te podría decir que lo más maduro es hablar con toda honestidad y chalala, chalala. Sin embargo, pues como seres humanos y como latinos en esta cultura donde la indirecta, estamos muy acostumbrados a la indirecta, y cuando son así lindas, porque esto no creo que sea algo en mala onda, muy por el contrario, recordemos, demos contexto que él sube una historia con la música de su exnovia de fondo, o sea, en buena onda, festejando, nada mala onda. Eso no creo que haya sido casualidad, creo que es una indirecta muy directa. Todavía me acuerdo de ti. Todavía me acuerdo de ti. Entonces, eso es lo que creo que significa. Pues ahí sí está lindo, ¿no?
1: Sí, yo también. En ese tipo de indirectas sí estoy a favor. O sea, cuando son de tirar mal plan, no. No, ahí sí no me da coraje. Digo, ay, pues ya mejor quédate, ¿no? Pero en este caso, hasta es así como que... coqueteo. Sí, sexy, ¿no?
2: Es parte del coqueteo. O sea, la indirecta es como, pues no llegas de golpe y le dices, ¿sabes qué? Quiero tener relaciones contigo y lo que deseo es tal cosa. No, pues es un cortejo, un coqueteo.
1: Ahí le mandas la de, entrégate, aún no te siento. No, sí, tenemos buen playlist, ¿eh?
2: Sí, exactamente, pero va subiendo de tono. Entonces, yo creo que en estos casos donde es algo emocionante, divertido, le gusto, no le gusto, quiere conmigo, me extraña o no, yo creo que está padre. Donde no está padre es donde hablamos de hate en indirectas. Eso no está padre, ¿no?
1: Claro, aunque no sé si el novio de Aitana actual opine lo mismo, ¿verdad? Sí, porque al final esa canción se le escribió Aitana al novio actual y Sebastián Yatra la usó así como que, pues aquí casual con esta rolita, ¿no? Pero bueno, pues uno nunca sabe, ¿verdad? Dicen que donde hubo fuego, cenizas quedan. ¿Será que sí? Regresamos con esto, no le cambien. Areli Insunza ya está en la casa. Sí.

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1: ¿Qué locura ha sido ese famoso pato Merlín? Seguramente has escuchado hablar de este pato que está haciendo tendencia durante esta fiesta del fútbol. En México se dio a conocer a través de un video viral, le pusieron un jersey a un pato real, un animal, y entonces todo el mundo lo amó. La euforia también, ¿no? De toda el fandom mexicano y de la gente, los extranjeros que le estaban pasando increíble durante estos partidos que han sido en las ciudades sedes de México. Monterrey, Guadalajara, Ciudad de México. Bueno, este pato que se llama Merlín. Es que traigo al poncho en la mente porque ahí les va todo mundo, ¿no? Ya lo llevó hasta la presidenta a una mañanera y lo traen para todos lados. Ahora sí que para todos lados. Las marcas lo quieren todo. Y resulta que ahora el mismísimo Poncho de Nigris ya hizo una tormenta en las redes sociales. Primero porque criticó a la familia de este famoso pato Merlín y dijo, a ver, al pato lo que tienen que hacer es venderlo ahorita que vale mucho y entonces invertir en algo ese dinero, ¿no? Claro, él traía un plan, o lo tiene todavía, ¿no? Porque él cuestionó por un lado la atención que recibió durante esta fiesta del fútbol 2026, el pato Merlín, pero luego dijo, yo le quiero comprar el pato Merlín en 500,000 pesos no. Para ponerlo como mascota del Ring Royal. Ya ves que le ha ido pues bien con estas peleas de los famosos y así. Entonces dijo, lo quiero en el ring al pato. Pobre pato, ¿no? Pobre pato, porque espero no sea la familia que vaya a ser. Claro que sería tentador que te quieran ofrecer una buena lana por un pato. Pero a ver, si eres pet lover, o sea, el pato realmente lo quieres. No es como que un X, pues, ¿sabes? Es tu mascota. Ellos lo han hecho parte de su vida por lo que hemos visto y lo que hemos conocido en estos días. Entonces, no es como que, ah, sí, pues te lo vendo para que sea tu mascota. Pues no. O sea, yo ahí sí, como familia, tal vez diría, bueno, págame para que esté, pero no te lo regalo, no te lo vendo. Es como rentado y yo lo voy a llevar y yo lo voy a cuidar y ahí vemos qué onda, ¿no? Aunque aún así, pobre pato, repito, porque al final es un pato, una mascota que ni siquiera es una mascota doméstica, ¿sabes? Es como que nos confundimos mucho y el otro día lo platicábamos aquí. Como cuando la gente va y se quiere comprar un changuito y ¡ay, qué bonito el changuito! Es que es un changuito de una raza no sé qué, que es mini y no me importa, es un animal salvaje. El pato, no sé si se considera salvaje, pero no es un animal doméstico, ¿sabes? Es como, no es lo mismo que tener un perrito en casa, tal vez un gato, a un pato, ¿sabes? Ni un cerdo, porque hay mucha gente que también los tiene como mascotas y no, pues no es su hábitat, ahí en un cuarto, en un patio, no sé cómo lo tengan, si tienen un rancho, qué bonito, ¿verdad? Pero si no, la neta como que no son espacios. Entonces imagínate estarlo llevando a estos eventos masivos, de por sí eso del mundial, yo creo que también para el pato haber sido un poco estresante, aunque se ve chistoso y todo cute, no creo que sea lo más cómodo para un animal en general, hasta los perros se estresan, imagínate un animal que no es acostumbrado a convivir. O aunque este pato lo tengan acostumbrado, porque así se ha crecido con esta familia, con tanto ruido, tanta música, tanto grito, tanto despapalle, no sé si es lo ideal. Pero bueno, cada quien, ¿ustedes qué opinan de esto? Ya salieron compradores, por lo pronto el primero es Poncho de Nigris. ¿Qué dice el público? ¿Que se vaya o no se vaya al ring? Los leo en las redes sociales y ya regresamos con más chismecito.

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1: Les traigo chismecito, mi gente. Siéntense, saquen el cafecito, la conchita. Ay, se me antojó un pan dulce. Oigan, ¿ustedes son paneros o no? O sea, ¿les gustan las harinas? ¿Qué? Ya sé que no es lo ideal, lo mejor, pero ay, es que de repente encuentro unos panecitos dulces así súper esponjositos. Una conchita recién hecha. Ay, qué rico. O bueno, podríamos cambiarlo por una tortilla de harina recién hecha. Puros antojos, oigan, estas horas. Pero bueno, cuéntame cuáles son tus antojos de estos tiempos. Escríbeme en las redes, arroba Jimena Aguilar Oficial. Jimena con J, no te equivoques. Mientras, vamos al chismecito, porque a ver, ya les platicaba yo el otro día que hay rumores, como dice la canción de Luis Miguel, que se había puesto muy mal, que está en Nueva York, que lo iban a operar. Bueno, unos decían, ya lo operaron y ya lo van a dar de alta. Otros dicen, no lo han operado. Otros dicen, apenas lo van a operar. Yo no sé cuál sea la realidad, porque oficialmente nadie ha salido a decir nada, excepto Michelle Salas, que el otro día también como que le preguntan en redes y la traen ahí en friega, ya sabes. Pero pues nunca ha declarado nada tampoco. O sea, nadie de los alrededores muy cercanos a Luis Miguel, siento, yo como experta no certificada de la familia, o sea, como que no les tienen permitido hablar de absolutamente nada, pero ningún comentario, ni bueno ni malo, para que no se haga chisme, no se haga rumor. Nadie dice nada y a todos nos tienen así de ¿qué pasa? ¿Qué está pasando con Luis Miguel? ¿Es verdad? ¿Es mentira? Yo pienso que te ha de ser verdad. No sé qué nivel de gravedad tenga, pero si no, no estaría el rumor tan fuerte, ¿no? O por lo menos ya lo hubiéramos visto en algún lugar. Porque sí, cuando estaba en España con Paloma, su novia, se dejaba ver, no todos los días, pero sí era bastante seguido que salían a restaurantes y tal, como mucho más relax cuando tiene su vida allá en Europa. Pero bueno, ahorita no sabemos qué onda, lo único que se sabe es eso de que según estaba en el hospital. Yo veía ayer una nota que decían, ya salió del hospital, ya lo operaron y ya va a salir. Y otros que dicen, no, es más, ni siquiera se ha confirmado esta información oficialmente, porque todo sigue siendo rumor. Mientras la fuente oficial, que es Luis Miguel, su equipo, sus redes, a través de una plataforma, un comunicado oficial, no digan, sí, tiene esto y pasa esto, o tuvo esto, pero ya está así, pues no podemos confirmar esto. Son meros rumores de otros medios que han dicho, es que yo tengo la fuente cercana y fidedigna, esta que siempre sacan cuando publican noticias para dar primicias, ¿verdad? Pero bueno, no sabemos qué onda, ha habido tensión, los fanáticos de Luis Miguel, las fanáticas de Luis Miguel, pues sí andamos así como que preocupadas, ¿no? Porque todos queremos a Luis Miguel y queremos que haya Luis Miguel para rato. Entonces, pues nada, estaremos muy pendientes de lo que suceda, porque hasta ahorita, según las fuentes que me pasaron a mí, según decían que sí, lo habían operado, que está bajo observación, con una evolución bastante positiva en un hospital muy pipiris nice de Manhattan, y que pues nada, él está planeando regresar a México para ir recuperarse en México. Esa es otra también que se está diciendo, ¿no? Entonces, no sé, vamos a ver qué pasa, porque como te digo, los últimos años lo habíamos visto, pero en España, ¿no? Y ahí estaba como que muy a gusto, muy tranquilo, no sé si el tema sea volver a México y pues nada, estaremos pendiente. ¿Ustedes creen que realmente Luis Miguel esté pasando por una situación así muy complicada? Así las cosas con el Sol de México. Te cuento el chismecito, sígueme aquí en el TikTok para darte más contexto y actualizaciones en cuanto a mi fuente fidedigna me las pase. Vámonos con más y vuelvo. Soy Jimena Aguilar.
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0: Hay que hacer un muchacho, no es cierto.
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2: Me encanta cómo hasta en el fútbol hay estas competencias fuertes, pero no ni siquiera directamente con los futbolistas, sino la gente, ¿no? Los fanáticos, los mismos comentaristas, o sea, van de que yo soy Team Messi o soy Team Cristiano Ronaldo. ¿Por qué siempre queremos dividir todo? ¿Por qué no puedo ser fanática de los dos y pensar que los dos son excelentes y cada uno tiene los suyitos, ¿sabes? Y aplaudirle a los dos y no agüitarme si el otro hace un récord o el otro lo supera. O sea, al final, los dos son leyendas del fútbol y esto es así. Algunos no les cae bien Messi porque dicen que todo le regalan, que si los penales, que si las faltas, que si los goles, que si no sé qué. Y otros no son fan de Cristiano porque dicen que es medio sangrón, que no, que muy acá, muy top. Yo creo que los dos son top. Pero a ver, los que apoyan a Messi, levanta la mano y me vas a decir cuántas palomitas señalas de este tipo de personalidad. Porque es lo que dicen, según algunas personas, que cada uno, dependiendo al que apoyes, es tu personalidad. Por ejemplo, los que apoyan a Messi dicen que son creativos, tranquilos, espontáneos, sensibles, humildes, talentosos, soñadores y artísticos. ¿Cuál de todas esas características sí se ajusta a tu personalidad? Bueno, entonces a lo mejor si no fueron muchas, tal vez tienes más de acá. Porque dicen que los que apoyan al CR7 son disciplinados, competitivos, ambiciosos, constantes, líderes, determinados, exigentes y perseverantes. ¿Será que sí? A ver, ¿de qué team eres? Ahí sí. Si ya ponemos personalidades, pues tal vez sí podríamos decir, ah, pues yo soy más acá o yo soy más del otro lado. Eso es punto y aparte. Esto de acuerdo también se analizan un poco las personalidades de cada uno de los líderes en el fútbol. ¿De qué team terminaste siendo siempre? Tal vez tú decías, no, yo soy Messi, pero ya con la descripción dices, ah, no, ah, caray, creo que soy más Cristiano Ronaldo. Y entonces es un buen momento para decir, me gustan los dos y los apoyo a los dos. ¿Para qué pelearnos, verdad? Si a esta vida venimos a ser felices. Pero bueno, quédate conmigo porque sí, vas a adelante, traigo chismecito mundialista. No le cambies, yo soy Jimena Aguilar.

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1: Ya estamos de regreso. Gracias por seguir con nosotros. Esto es Jimena Aguilar en vivo y está Areli Insunza en la casa. Areli, ¿cómo te siguen en redes?
2: Areli-Insunza, vayan a Instagram, también en TikTok. Estoy como Areli Insunza 8.
1: Ahí está, síganla. Y bueno, ahí y en las redes sociales de esta estación, también en las mías, pueden opinar de lo que estamos platicando. ¿Dónde hubo fuego, cenizas quedan, sí o no? ¿Qué dice el público? Porque a ver, Areli, yo no sé si tú ya viste, yo la verdad es que no he escuchado el podcast completo, pero vi los clips que salen en redes sociales del entrevista que le hizo Aislinn Derbez a Mauricio Ochsman, que ellos son también expareja, pero se llevan muy bien porque tienen una hija en común. Ahora, ellos ya tienen como 6 años, de hecho, que se divorciaron, pero siempre han llevado una buena relación y todo bien. Y todos estamos enterados porque hicieron un reality y ahí mismo se divorciaron, en fin, toda la historia. Y en este, pues fue especial porque se reunieron nuevamente, se dijeron cosas muy bonitas, hubo una declaración de amor prácticamente ahí, y entonces todo mundo está con que van a volver. Ahora, no sé si esa sea la historia que todos queremos y por eso estamos con que van a volver, o simplemente porque no, pues no aceptamos tampoco el de que, porque no estamos acostumbrados a ver parejas que se divorcian o se separan y finalmente pueden llevar una buena relación en donde siga habiendo amor. Entonces, no sé cuál de las dos sea, no sé si ya viste estos clips, porque sí se ve como que hay mucho amor de por medio, pues. Entonces, por eso dicen, donde hubo fuego, cenizas quedan. ¿Será el caso de ellos dos?
2: Fíjate que es un tema complejo, sobre todo si hay una relación de pareja nueva. Porque finalmente las nuevas relaciones de pareja siempre tienen esta sensación de que el anterior ocupó un lugar que no tendría que estar ocupando, es harina de otro costal. Pero bueno, el punto aquí es, creo que sí se puede tener este tipo de relaciones maduras, pero no al punto del amor, Jimena. Bueno, un amor fraternal sí, pero no al punto de la convivencia estrecha. Porque finalmente tuvieron una relación de pareja, no son como amigos que, ay, antes éramos amigos y hoy nos vemos y hoy de repente nos volvemos a tratar, bla, bla, bla. No, en una relación de pareja hay sexualidad y sí, cenizas quedan. O sea, siempre está algo ahí presente que tiene que ver con la hormona. No es ni siquiera voluntario, no es que ellos digan, soy menos evolucionado, más evolucionado. Tiene que ver con un tema de atracción hormonal. Así que sí es un dato ahí de alerta, peligro. Sí hay nuevas parejas, pero qué padre, qué bonito que lo puedan hacer, qué bonito que puedan llevar, pero además entiendo que en el caso de ellos están teniendo un estreno en una película que grabaron hace un montón. ¿Qué crees? En el podcast que tenemos, las Mercolinas dijeron volvieron y yo fui la primera que se me fue la tripa diciendo ¿cómo que volvieron? O sea, yo me sentí identificada con las personas que no creemos, así como a ver, ¿cómo que volvieron después de tantos años? Y me hice una serie de cuestionamientos y creo que fui un poco Grinch en cuanto a mi reacción cuando dijeron que habían vuelto, porque debo decirte que en el podcast se mencionó que habían vuelto.
1: Bueno, es que fue el rumor muy fuerte. Ahora, ellos, o sea, no han, cuando les preguntan incluso en el mismo podcast, les dicen ¿qué onda? Va a haber una continuidad y se ríen y así como que no dicen que no, pero tampoco que sí. Yo siento que es más por el tema que están con la promoción de la película, obviamente. ¿Quién sabe, no? O sea, sí se ve que hay química, sí se ve que hay mucho amor de por medio, porque además son padres de una niña que están criando y eso a lo mejor podría interferir en decirnos la realidad, ¿no?
2: Claro, no, y además yo insisto, yo tengo la idea que él tiene ya una novia de una u otra.
1: No, pero ya terminaron. O sea, ahorita sí están solteros ambos.
2: Perfectamente podrían conectar sus colitas como Avatar, o sea, sin problema, podrían tener una conexión muy linda. Y de una u otra manera, Jimena Aguilar, yo creo que todos o todas

0: las mujeres que hemos tenido una relación de pareja linda y sobre todo el padre de nuestros hijos. Y para nuestros hijos, los hijos de padres divorciados, siempre está la fantasía que los padres pueden regresar. O sea, siempre está ese deseo de... de hecho, ese es el meollo o la parte medular de las broncas de los hijos de padres divorciados. Siempre están a la espera de que sus padres vuelvan, o sea, el deseo de volver a juntar eso como pegamento. Y obviamente nosotros como público tenemos ese deseo que lo vemos reflejado en ellos, ¿no?
1: Pero queremos que se cumpla ese final feliz de la película. ¿Será que sí? ¿Será que no? No lo sé. Estaremos pendiente, digo nomás en cosas que no me importan, pero quiero saber. Vamos con más y al regreso hablaremos del deseo, pero con esta otra guapísima, Ludwika Paleta. Ahorita te cuento. No le cambien, regresamos con más.

0: queremos conocerte.
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Estamos de vuelta, mi gente. Gracias por escucharme. 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Jimena es con J, no te equivoques. Y bueno, mientras tanto, yo te pongo al día, porque aquí, si quieres saber qué pasa en el mundo, aquí donde estamos y en todos los alrededores, pues tienes que escucharlo de lunes a viernes. Ya sabes, llegar tempranito y estar al día para, pues, para el chismecito y para todo lo que está pasando. Y dentro del chismecito y la actualidad, pues no sé si ustedes ya sepan, pero así como para que estén tranquilos, ya el presidente Donald Trump dijo que sí va. Que dijo mi abuelita que siempre sí. Entonces va a asistir a la final del Mundial 2026, que será, por cierto, para que se vayan agendando el próximo 19 de julio en el estadio MetLife, donde va a acompañar al presidente de la FIFA, Gianni Infantino, en la entrega del trofeo al equipo campeón. La presencia del mandatario ya fue confirmada por el propio dirigente, quien, por cierto, destacó esta estrecha relación que ambos mantienen. Así que sí va Donald Trump a la final. Vamos a ver a quién crees que le va a entregar la copa. ¿Quién será el equipo ganador? Por ahí al principio, cuando antes de que empezara todo esto, se hablaba mucho de Portugal, de España, de Francia, de Países Bajos, creo que también era uno de los favoritos. Pero no sé, habrá algunos que tengamos esperanza y que digamos, tal vez la historia puede cambiar porque las elecciones nos están sorprendiendo. ¿Será acaso México? Porque también sede, ¿no? Puede ser. Que jueguen bien, que nos sorprendan. O no sé, tal vez el mismísimo... No, bueno, es que hay selecciones que nos han dejado enamorados de sus historias y quisiéramos que ellos también avanzaran. Pero bueno, vamos a dejarlo todo al tiempo. Hay que darle tiempo al tiempo. Esto está avanzando y bueno, hay muchas, muchas posibilidades. Los leo en las redes sociales, hagan sus apuestas y mientras tanto, si quieres estar al día, ya lo sabes. Escúchame aquí de lunes a viernes.

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1: En Jimena Aguilar en vivo tenemos preguntitas, pero ¿sabes qué? También tenemos respuestas. Todos los días de la semana, aquí en el show, Eugenia Flores, de México para el Mundo, sexóloga sustantiva que resuelve todas estas preguntitas que tenemos, porque en las charlas entre amigas, en las charlas entre pasillos, sale cada cosa, oigan, no manches. Gracias, por cierto, a toda esta gente linda que me regala este contenido tan bonito cuando platicamos, cuando nos encontramos desde en un elevador que salen pláticas intensas, nos ha pasado, hasta esos cafecitos que se van a la madrugada y que sacamos temas de todo un poco. Esto es Jimena Aguilar en vivo, donde hablamos sin filtros. Así que, sexóloga, tengo una preguntita. ¿Qué son los famosos sex days? Por ahí escuché una tendencia, pero quiero que tú me cuentes con lujo de detalle para aclarar esto y ver si es viable que lo pudiéramos aplicar en nuestras oficinas. ¡Adelante, Eugenia! ¡Dalo todo!
2: ¿Te imaginas tener un encuentro amoroso en la sala de juntas? No es una broma. Un 38% de la generación Z dice que desearía un lugar así en la oficina e implantar los sex days. Son una propuesta de esta generación, principalmente de los que rondan entre los 20 y 28 años. El 29% de ellos afirma que volver a la oficina encenderá su deseo. Y el 47% ya tienen más encuentros con su pareja trabajando desde casa. El 50% de quienes se han tomado un sex days reportan mayor productividad. Todo esto abre un debate. ¿Hasta qué punto debe el trabajo considerar la salud sexual como parte del bienestar integral? Muestra cómo el deseo y la intimidad forman parte del equilibrio emocional y productivo de las personas. Nos invita también a pensar en cómo construir protocolos éticos para evitar abusos o situaciones incómodas en el entorno laboral. ¿Te sorprende esto? Definitivamente a mí también. Sobre todo porque es interesante pensar hacia dónde va a ir creciendo estas expresiones de la sexualidad y el erotismo en nuestra sociedad en las generaciones venideras. Te invito a reflexionar sobre todo esto y cómo vamos integrando nuestros deseos en el día a día.
1: Wow.
2: Recuerda que puedes estar en contacto conmigo en el WhatsApp más 52-669-150-2822 y ser parte de mi club online Vida a tu Vida.
1: Gracias, Eugenia Flores. Y ya lo sabes, tienes preguntitas, mándalas, porque estos son temas intensos. ¿Qué rollo con los sex days? ¿Estás a favor o en contra? Manda tu mensaje, manda tu audio, escríbeme @ Jimena Aguilar Oficial. Estás escuchando Jimena Aguilar en vivo.

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tengo una pregunta para ustedes. A ver, ¿qué creen? ¿Qué creen? Porque pues no sabemos, ¿verdad? Pero ¿por qué la gente cuando usa procedimientos estéticos, llámese Botox, ácido hialurónico, hilos tensores, el no sé qué, los bioestimuladores? Bueno, los bioestimuladores como que sí, porque no es algo como tan agresivo, entre comillas, podríamos decirle. En fin, cuando se hacen un procedimiento estético, ¿por qué lo niegan? ¿Por qué piensan que todos somos tontos y decimos, ah, no, claro, o sea, es que hace años estaba toda arrugada, pero ahora ya no, y entonces fue mágicamente por una cremita que se untó en la cara y se ve súper joven? No hizo nada, solamente se ve 15 años más joven, pero no se hizo. ¿Cómo que no te hiciste nada? A ver, y eso lo traigo acá porque, lo juro por Dios, fue lo que dijo, lo juro por Dios, Kendall Jenner dijo, nunca me he hecho nada, nada en la cara. A ver, todos conocemos la historia de las Kardashian, de las hermanas Jenner, de todas ellas, y hemos visto su avance a lo largo de los años porque son parte de la socialidad, de la society, de socialité, como le llamamos nosotros. Y claro que hemos visto cambios drásticos físicos. Eso ha sido lo principal y lo más llamativo de todas ellas, ¿no? Que sí, ahorita están como guapísimas y tal, pero pues la neta, hace 10, 15, 20 años eran otras completamente diferentes. Y claro, todos cambiamos porque vamos envejeciendo y cumplimos años y porque pasan cosas. O tal vez mejoramos, hay más presupuesto, entonces te arreglas mejor. Pero hay una línea muy delgada en decir, nunca me he hecho nada. Cuando estaba viviendo una foto aquí de cuando ella empezó, que tenía una cara completamente diferente. Porque además, específicamente ellas, me ha tocado ver drásticos cambios de que no se parecen, pues. Porque una cosa es que te hagas un arreglito y sigas siendo tú. Como por ejemplo, el caso de Lindsay Lohan, que ya sabemos pues que se hizo varias cosas recientemente, que aún tiene todavía pues juventud y todo, pero le cambiaron su cara padrísimo porque se ve guapísima. Pero sigue siendo ella, ¿sabes? O sea, no es que le cambiaron su forma. Sigue siendo Lindsay Lohan. Y si yo la veo en la calle, la voy a reconocer. Pero ellas, en el caso de las Jenner y de las Kardashian, se han hecho tanta cosa, pero extrema, que ahí sí es una cara de cuando eran joven, más jóvenes, y una cara de cuando ahorita, pues. Y eso es lo que yo digo. Como decíamos en México, ¡hora! Pues, ¿cómo no? Lo juro por Dios, nunca me he operado la cara, nada, nunca me he hecho nada. Esto fue lo que dijo Kendall Jenner, 30 años. Esto fue en un podcast que se llama In Your Dreams. Y la foto del antes y el después, pues, hizo el resto del trabajo. Lo que sí admitió, que se había hecho dos sesiones de Botox en la frente, que describe como Baby Botox, además, y que dice no repetirá porque, según ella, le afectó el movimiento de sus cejas. Y que todo lo demás, la nariz más afinada, los labios, la piel, lo atribuye al cuidado de la piel, a un tratamiento que se hizo para el acné, la iluminación y la genética. ¡Oíla! No, pues es que, a ver, yo se los digo porque si tú le crees esto a esas artistas que declaran esas falsedades, tú te vas a traumar porque entonces vas a estar usando la misma cremita y haciendo eso que ella dice y no vas a ver ese cambio drástico de que tu nariz se haga más afinada porque usaste una crema para los granos. O sea, ¿sabes? No. Y claro, internet, como era de esperarse, pues no le creyó del todo, ¿verdad? Así como, no lo sé, Rick, parece falso. La modelo mejor pagada del clan Kardashian, Jenner, lleva años en el centro de este debate y esa declaración no hizo más que reabrirlo con fuerza. ¿Cómo que no? Es como que Ninel Conde te diga, no me he hecho nada. Como que Lin-May te diga, no, jamás. O sea, espérame, por favor. Pero bueno, escuchamos y no juzgamos. ¿Qué opinas de esto? Los leo en los comentarios. Ya

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2: Regresamos con más, mi gente. Gracias por estar aquí conectados conmigo. Te saluda Jimena Aguilar y tengo recomendaciones para ti, como siempre, para que estés bien y de buenas y que además estés al día todos los días. 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Y ahora sí, buenas recomendaciones, buena música, buena compañía. La mejor combinación, mi gente, quédense conmigo y ya regresamos.

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1: Y bueno, pues ya que estamos entradas en gastos, Arely Insunza, que dijiste 2-3 veces la palabra deseo hace rato y dije yo, claro, me vino a la mente porque acabo de ver el tráiler de una nueva película que van a estrenar en streaming de Ludwika Paleta, que está guapísima. Ahorita, ¿cuántos años tendrá Ludwika? ¿Como pues 40 y qué, 50?
2: Como 45.
1: Ah, pero bueno, se ve increíble y últimamente ha estado haciendo películas donde ella, pues su personaje ya es como la señora grande que por algún motivo se enamora de uno más joven, ¿no? Y le queda bien porque está increíble ella físicamente también. Bueno, pues en esta película que se llama Deseo es el mismo tema. O sea, se enamora del entrenador de natación de su hija y pues ya sabrás todo lo que pasa, pero ella con un matrimonio de 20 años y tal. Creo que va a estar interesante lo que va a suceder ahí, apenas la van a estrenar. Pero digo yo, ¿cómo ha cambiado? Me quedé pensando el tema de que antes pues eran las historias al revés, ¿no? Los hombres que se enamoran de las jóvenes y ahorita ya todas están poniéndolas como, pues, ¿cómo le llaman ahora las cougars, no? O sea, de que son las señoras grandes, bueno, que no está tan grande, pero comparado con el chavo de 21 que vole, tal vez,
3: no, si no
1: cambian las cosas, ¿no?
2: Sí, la verdad es que nos dan, están dando una narrativa diferente, volviendo al tema de que las películas nos muestran como por dónde irnos, hacia dónde vienen los tiros culturales. Nos están mostrando narrativas donde las mujeres, obviamente desde un empoderamiento económico, hace un montón que lo estamos viendo, y el tema de cómo las relaciones entre hombres y mujeres pueden cambiar con los paradigmas mentales que hemos tenido históricamente, sobre todo en Latinoamérica, que eso significa los hombres mayores, las mujeres chicas, o sea, históricamente así ha sido. Hoy ya estamos en un a veces diferente porque también tiene que ver con el empoderamiento económico, mis reina. Entonces muchas veces son ellas las dueñas de una empresa, pero entonces el chavo y bla, bla, bla, bla. Y sí, hay amor, hay deseo, hay experiencias desenfrenadas. O sea, hay cosas muy intensas que pasan justamente con las relaciones trianguladas. No importa si él es el casado o es ella, a los dos les pasa exactamente lo mismo. Una intensidad de la pasión que cállate la boca.
1: Que Diosito santo, van a salir fueguitos cuando se ve esa peli, porque ya le sabe, por ahí hizo esta, la de Quiere ser mi hijo, que también hay dos partes de esa película, empezaron en streaming, luego en el cine, y le fue bastante bien también con Juanpa Zurita, que también es mucho más chico. Y luego, no sé si viste la película de J-Lo, la nueva que subieron también en streaming, que ella también es CEO de una empresa, sí, igual. Bueno,
4: ¿aerolínea?
1: Sí, de una aerolínea. No, es igual comedia romántica, muy al estilo, pero igual no manejan ese tema de la edad, pero sí creo que este chavo, que está muy guapo también, el de la película protagonista, es más joven que J-Lo, en la vida real, pues.
2: Sin duda lo es. Lo que pasa es que en la película, ya me la chuté, mi reina, en la película no lo destaca, no es el tema. El tema es que es subordinado y ella es una niña rica que heredó esa empresa, ni modo, se las voy a spoilear, que hereda la empresa, entonces tiene un poco el síndrome de la impostora, que la junta, no, ¿cómo le llaman a esta? A la junta de directivos, exacto, la junta de directivos la toma en serio, aunque es una adulta mayor, porque además la ponen ahí como si fuera una jovencita. Perdón, J-Lo, que la amo y la adoro, pero no es por ahí, porque la ponen como si fuera una niña rica, que su papá la protege. La verdad es que ya no está en edad para eso, mi reina. O sea, siento que es más una imagen de una mujer fuerte que impone que de una chavita que está buscando credibilidad y validación por parte de una junta de consejo. Y este chavo, que también es mucho más joven que ella, sin embargo en la película no lo mencionan, pues le da como esa fuerza masculina, muy estilo comedia romántica, ¿no?
1: Sí, muy de J-Lo, pero sí, bueno, es que a lo mejor puede haber dicho como esta, creo que la producción está involucrada, J-Lo dijo, no, a mí pónganme en chavita, somos parte de la chaviza. Oye, pero a ver, te voy a hacer una pregunta para seguir platicando de esto. ¿Crees tú, en el caso, volviendo al tema de Deseo con Ludwika Paleta y esas películas que últimamente nos están poniendo, que por ejemplo, si es así, el que es más joven es él, el chavo es más joven, se clava más, puede llegar esto a tener tanta intensidad que él se vuelva así medio psycho, o las mujeres son más tóxicas en ese aspecto? Lo platicamos al regresar, no le cambien, esto se pone bueno. ¡Ah!

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2: Es el momento de las Happy News. Pónganse bien happies porque aquí los queremos, pero mira, sonrientes de la oreja a la otra oreja, así que se vean los dientes. Y bueno, yo sé que están acostumbrados a todo el tiempo estar escuchando las noticias que pasan en el mundo, que son por lo general cosas tristes, guerras, violencia, pleitos, deudas. Ya no queremos más eso por el momento, ¿no? Vamos a usar este espacio para relajarnos, para llevarnos algo bonito en el corazón, esperanza, amor y no sé, cómo pensar, hoy es un gran día y se vienen cosas bonitas. Por eso, estas son las Happy News, cosas que han pasado en el mundo y que tal vez ni te enteraste. La primera, señoras y señores, ¿sabías que aquí en Estados Unidos una enfermera donó parte de su hígado para salvar a un niño de 8 años que nunca había conocido? ¡Wow! Un gran corazón y seguramente tendrá una gran lección de vida. ¡Qué bonito! Aplausos de pie, ojalá que existan más personas así. Oye, sí, hay gente que ni conociéndola se animan a donar órganos, tan importante. O sea, es que donar tus órganos puede salvar cada persona, cada órgano salva hasta 7 vidas. Imagínate todo lo que puedes hacer con eso, ¿no? Cuando hay donaciones así, entonces hay que investigar más de este tema y animarlos hacerlo también, por supuesto. Otra Happy News, mi gente. En Finlandia hay investigadores que están explorando si modificar el microbioma intestinal podría ayudar a algunas personas con depresión. Yo ya había escuchado muchísimo eso de que el estómago es el segundo cerebro. Entonces tendría todo que ver tu alimentación con el tema de tu estado anímico, ¿eh? Y el tema de la depresión, que está muy cañón hoy en día, me parece fabulosa esta noticia. Ojalá que pronto nos tengan más buenas nuevas. Vámonos con una más. Happy News. En Australia, por primera vez en 125 años, una mujer, que por cierto se llama Susan Coyle, fue nombrada para liderar su ejército. ¡Y arriba las mujeres! Se está cambiando el mundo, ¿eh? Vámonos con una más ahora que traemos este nombre en mente porque acaba de jugar con Portugal. ¿Sabías que en Uzbekistán quienes levantan la mano contra las mujeres serán obligados a salir del país y no podrán regresar? Así es, señoras y señores, nadie más le podrá hacer violencia física a una mujer. Ojalá que sea de cualquier tipo de violencia, pero esto me parece una buena noticia. Ojalá que en otros países, ya lo platicaba el otro día, pues también trabajaran algo así. Pero esta es una Happy News. Y una más, una Happy News de México. ¿Sabes que se convirtió en el primer país de Norteamérica en prohibir las pruebas cosméticas en animales? ¿Sí? Así como lo escuchas. Oye, y en Japón, los científicos desarrollaron un plástico de origen vegetal que se disuelve por completo en agua salada en cuestión de horas y no dejan microplásticos. Esto sería una gran solución para la contaminación de los océanos. Y en Brasil se ha implementado programas de terapia con perros que están entrenados, que visitan a los pacientes para darles consuelo y ayudar a reducir el dolor y la ansiedad. Van a los hospitales y les dan esta terapia. Ya esto lo he escuchado de otros lugares también, pero me parece maravilloso que también lo estén haciendo, por supuesto, en Brasil. Y una más acá en Estados Unidos. En Florida, ¿sabías que se prohibió que los condenados por maltrato animal vuelvan a tener mascotas? ¡Maravilloso! O sea, ellos, bye, ya no más. Pero bueno, si tú también estás cansado de escuchar tantas noticias negativas, entonces sígueme, escúchame todos los días y guarda esta estación como tu favorita. Estas son las Happy News. Soy Jimena Aguilar. Seguimos con más.

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1: Y se siguen rompiendo récords durante esta fiesta del fútbol 2026. Y yo te pongo el día porque ando instalada en FIFA World Cup 2026. FIFA Girl. Como experta no certificada, obvio, aclaro, ¿verdad? Para que luego no digan. 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Y ahí sí, el lado del chismecito, de este tipo de cosas más humanas que mezclamos con el deporte, el fútbol y el mundial, las tenemos en el podcast ¿Y tú qué onda? 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Y sí, ahí hablamos de esto y muchas cosas más, de cómo manifiesta Cristiano Ronaldo, porque cómo ha logrado lo que tiene hasta hoy. Digo, con disciplina, me queda claro que es como el factor principal, la perseverancia, la constancia, el siempre dar un extra y el visualizarse. Así como Cristiano lo ha hecho Michael Jackson, lo hicieron muchos atletas grandes, el mismo Michael Jordan. Si ves estos documentales, prácticamente van en la misma línea, ¿eh? Así que si tú también quieres aprender a manifestar al estilo Cristiano Ronaldo, ahí en ese podcast de ¿Y tú qué onda? Lo puedes encontrar. Ahí está la clave para que puedas lograr esto. Porque, a ver, ahorita, hablando de récords, pues justo Cristiano Ronaldo anotó su primer tanto para Portugal en este mundial, el reciente, y se convirtió en el jugador en marcar en 6 copas del mundo diferentes. Con esos goles de Uzbekistán, pues ya lleva sus goles anotados, igualando la marca portuguesa de este chavo Eusebio que les platicaba el otro día. Entonces, está rompiendo récords y me encanta que lo haga. Y que, bueno, me encanta que nos esté tocando a nosotros vivir esto. Y no solo eso, también ayer, que fue el otro partido, o sea, en el mismo día pasó eso de que Messi rompe récord y luego Mbappé mete sus goles y entonces llega como el más goleador y también está rompiendo récord. Y luego llega Cristiano con este récord. O sea, fue en un mismo día 4 grandes jugadores que están haciendo cosas impresionantes. Son los más crack del fútbol que están jugando ahorita. Yo creo que esa es la diferencia de este mundial a cualquier otro, ¿no? Que ha habido uno tal vez, o sea, hablando de los más top del fútbol de diferentes épocas. Pero ahorita, neta, nos está tocando los más grandes, todos en un mismo mundial. Entonces hay que gozarlo, ¿no? Para los amantes del fútbol, porque esto va a pasar para la historia y después tú lo vas a platicar y vas a decir, oye, a mí me tocó ver esto, tal. Y creo que va a ser una experiencia bonita. Ya estamos en esa etapa. ¿Será que ya somos vintage? ¡Ay, no, qué feo! Bueno, qué feo, pero qué bonito. ¿Ustedes cómo se sienten cuando se dan cuenta de que ya estamos viejos? Vámonos con música y regresamos. Pura buena vibra.

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2: A ver, primero Sebastián Yatra tirando indirectas a Aitana, a su ex, que con la música, que si la canción, y ahora Rosalía, la Rosalía le anda lanzando indirectas a Rauw Alejandro. ¿Qué está pasando? Te lo cuento todo, aquí está el chismecito. Hablamos de Rosalía, conocida por éxitos como Con Altura, Bizcochito, bueno, es que tiene muchas muy buenas, las más recientes me han gustado más aún, y bueno, ahora está en el ojo del huracán, porque al parecer hizo una interacción con una fan en pleno concierto. ¿Pero qué pasó? Bueno, pues esta lanzó un comentario con respecto a una relación fallida que estuvo a punto de terminar en boda. Que, obviamente, ¿cuál es? Obviamente que todos sabemos que se trata de Rauw Alejandro, ¿verdad? Todo fue en esta presentación que el español ofreció en Chicago, precisamente como parte de esta gira Lux que está haciendo aquí en Estados Unidos, y le ha ido muy bien, por cierto. Pero bueno, ahí aprovechó porque estaba interactuando con sus fans y estaba platicando, y de repente pues se generaron opiniones compartidas, vamos a decir, ¿verdad? Ella estaba a punto de seguir con su presentación cuando una imagen captó su atención. Unas fans estaban ahí vestidas de novia mientras gritaban a todo pulmón a Rosalía. Y ese atuendo, el vestido de novia, despertó la curiosidad de la cantante, que logró leer el mensaje que la fanática traía en una cartulina, y decía: casi me caso con una perla. Eso es lo que decía el anuncio. Entonces, luego de ver este mensaje en voz alta, Rosalía pues no se quedó callada, ¿verdad? Y dijo, le aplaudió y te dijo: ay, si yo te contara, me encantaría conocer tu historia, a ver si te puedo escuchar de lejos, es lo que dijo. Y entonces, lejos de terminar con eso, pues la interacción dio un giro que se hizo controversial, porque se reveló que el individuo sobre el que la fan hacía mención era de nacionalidad boricua, a lo que Rosalía dijo: ah, caray, ¿has dicho lo que creo que has dicho? O sea, es un boricua. Y es que la persona con la que Rosalía estuvo a punto de llegar al altar, o sea, Rauw Alejandro, que todos sabemos, obviamente, pues también es de Puerto Rico, pues, ¿no? Entonces dijo: Gabriela, espero que en un futuro encuentres, si así lo deseas, a alguien que no sea una perla y con quien tengas la oportunidad de compartir como tu corazón desee. Bonito mensaje, pero pues bueno, como que le salió del alma y del corazón. Y este clip de Rosalía y de la fan no tardó en hacerse viral en las redes sociales. Llegó a oídos de Rauw Alejandro, que por cierto lanzó también un críptico mensaje en X que muchos lo asocian a Rosalía, porque puso: año 2046, siguen hablando de lo mismo y siguen inventando cosas, trácale. O sea, tremendo escándalo. Te tiro, me tiras, indirectas, no precisamente lo que quisiéramos. ¿Cómo ves? ¿Qué opinas de esto? ¿A favor o en contra de las indirectas? Una vez más, lo ponemos sobre la mesa. Más polémica de la radio. Quédate conmigo y entérate

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1: Pues si ya sacaron las palomitas, quédense porque luego les vamos a dar más de este tipo de películas para que las vean. Digo nomás para tener una opinión sobre esa cuestión de cómo están cambiando los protagonistas en las películas. Hablamos de J-Lo, de Ludwika Paleta. Y en ese tema de Ludwika, por lo que viene el tráiler, como que es el chavo, el más joven, el que se trauma acá machín con ella, de que, o sea, bien tóxico, pues, de que no quiere que termine la relación. Cuando ella se da cuenta de que, pues, no, o sea, tengo un matrimonio de 20 años, ¿cómo voy a dejar esto? ¿Sabes qué? Era esto en la cama, pero no en la vida real. Te voy a decir, te amo y tal, pues, ¿no? Y el otro chavo sí se pone muy intenso. ¿Crees que esa intensidad, o sea, da igual hombres y mujeres, o si es más en los hombres que, como ven una mujer empoderada, guapa, más grande, ¿será que les pega más por ahí?
2: No creo. Creo que es igual. Tiene que ver con la tercera en discordia, la persona que es tercera en discordia siempre. Y eso es, entonces, a lo mejor incluso podríamos pensar que en la cultura, insisto, latina, los hombres son los casados y generalmente la amante, diciéndolo como lo mencionamos regularmente en Latinoamérica, la amante es la que se enamora, pero pues bueno, finalmente como el papel de las mujeres en la sociedad ha sido más escondidito, pero recordemos que también es como que se ponen intensas y los persiguen y quieren que dejen a la esposa y chalala, chalala. Los hombres que han jugado menos ese papel de amantes, pues probablemente sean más exigentes. Eso sí podría ser porque no están tan acostumbrados socialmente a jugar el papel del amante. Pero creo que la toxicidad viene cuando hay un tercero en discordia donde se siente desplazado, rechazado y dice, a mí no me la vas a hacer porque tú me juraste amor. O sea, las y los amantes empiezan a reclamar la deuda emocional y energética que se les prometió. O sea, aquí me prometiste que ibas a estar conmigo por tanto tiempo, que me ibas a amar, que no sé qué. No, pues espérate, era jugando porque era nada más en la cama, no era real. Yo te dije te amo, pero no te amo de verdad. O sea, bla, bla, bla, bla. Pero ahí es una deuda energética que dice, no, tú me lo prometiste y ahora me lo cumples y entonces me pongo intenso.
1: Oye, por eso hay que pensarla 2-3 veces, porque eso del colágeno, sí, muy bonito y todo, pero ¿qué tal que te salga un intenso como este y entonces qué haces después? O sea, ya no vas a poder parar y sí o sí, todo se va a descubrir.
2: O una intensa, porque acuérdate que la Shaki en sus canciones dice, yo de ahora en adelante, conversación, no me acuerdo cómo es que lo expresa, que me llegue de alguien que tiene novia, screenshot y a la novia. O sea, ya las chavas también están haciendo eso, cualquier saludito, cualquier fueguito que se vea como un coqueteo y ellos tengan pareja, no la piensan 2 veces. Repito, culturalmente en nuestros países latinos era muy común que los señores pudieran coquetear siendo casados o teniendo una relación y las mujeres se quedaran calladas, como que nos sentíamos como que tengo que ser más prudente yo que él. Ahorita ya no estamos dispuestas a eso. Si tú te arriesgas a coquetearme y tú eres un casado, pues es tu compromiso. Antes considerábamos que la mala era la otra. Hoy no, hoy entendemos que el que tiene el compromiso es el que tiene que cuidarlo. O sea, han sido cosas que se han ido cambiando, repito, los paradigmas, pero eso, la toxicidad está en cualquier hombre o cualquier mujer que se mete en una relación de matrimonio y que está en una relación triangulada.
1: Oye, yo sigo a ese Jorge Lozano, no sé si lo sabes, que está curadísimo, ¿no? El tema de los cucarachos y no sé qué, me encanta porque pone videos, ¿no? Evidencia de cosas que pasan y entonces sale unas 2 señoras que se empiezan a pelear porque descubre al esposo con la amante, no sé si en el cine o no sé dónde, no sé dónde estaba porque ha subido varios, pero al final dice, bueno, a ver, yo les prohíbo, dice, no lo hagan, ¿por qué se pelean entre ustedes? Dice, al que le hubieran metido esa freguiza era para a él, porque él es el que lo hizo, no ustedes. No se peleen entre las mujeres, no se peleen por... Y yo, claro, o sea, el cucaracho, pues ahí es el que aplastarlo, no a una, ¿no? Yo
2: vi un video del Jorge Lozano que estaba él así como, ya sabes que hace cara, ¿no? Y muy divertido porque la señora llega como ninja, le pone una patada a él, le da un palazo a ella y luego se lo empieza a cachetear a él. O sea, ella tiene para todos, pues, o sea, y se deja ir al agua. No, la mujer con todo.
1: Que te agarras de la greña, no, hija, no te rebajes, ¿verdad? Deja al cucaracho que se muera solo ahí infectado. Pero bueno, ya luego seguiremos platicando. Arely Insunza, te espero mañana con más chismecito. Quédense en Jimena Aguilar.

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1: Y si algún tema causa controversia, sin lugar a dudas, es la infidelidad. Pónganse cómodos que vamos a hablar de estos temas. Quédate aquí y comenta en las redes sociales tú qué hubieras hecho y tú qué opinas. Un infiel demandó a un restaurante. Lo usaron para un comercial sin saber que estaba con su amante y su esposa lo vio. Oye, este caso me suena conocido. Hemos visto esto hasta en televisión incluso. Pero esta historia de un hombre de 42 años pasó en Italia. Él decidió demandar a un restaurante por un motivo que ha dejado a todos con la boca abierta. Este local publicó un video en TikTok donde él aparecía cenando muy románticamente con su amante. Obviamente él estaba de fondo, pues no es que él era el personaje principal ni el protagónico, pero el problema es que su esposa vio el video y, como era de esperarse, le pidió el divorcio de inmediato. Pues resulta que el hombre le había mentido a la mujer, le dijo que tenía una cena de negocios con los colegas y bueno, ya te imaginarás lo que pasó. El restaurante grabó imágenes para promocionar el lugar, la subió a las redes sociales sin imaginar que estaban arruinando un matrimonio. Que bueno, en realidad no es el restaurante quien arruina el matrimonio, ¿eh? Discúlpame, querido amigo, pero fuiste tú al engañar o al tomar la decisión de serle infiel a tu esposa, ¿no? Pero bueno, esa es otra historia. En este video se veía claramente que la reunión de trabajo era en realidad una cita llena de amor, de caricias con otra mujer. Así que ahora, sí, este marido infiel, apoyado por la Asociación de Consumidores Covacons, exige que el restaurante le pague una indemnización por invadir su privacidad. Y los abogados dicen que es inaceptable que los negocios graben y publiquen la vida de los clientes sin permiso, porque esto puede traer consecuencias familiares desastrosas. La noticia, obviamente, encendió el debate en las redes sociales y yo quiero saber, ¿tú qué piensas? ¿Tiene razón el hombre al exigir privacidad? ¿O es el precio que se paga por mentir? ¿Qué dice el público? Manda tu mensajito @JimenaAguilarOficial. Tu alegría.

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2: Regresamos con más, señoras y señores. Y bueno, tremendo escándalo porque ya ven con esto del Pato Merlín, que se hizo famoso por el Mundial, y esta familia mexicana que hasta la presidencia lo llevaron, y bueno, ese pobre pato lo traen de arriba para abajo, pues que intentaron registrar la marca del Pato Merlín, ¿se fijan? No, hombre, si todos son bien aprovechados, esto del registro de marcas, porque ya teniendo la marca, puedes hacer lo que sea. Hasta decirle a Poncho de Nigris que, ah, pues sí, te lo vendo en tal. ¿Y cómo le haces para amarrarlo? ¿No? O sea, la neta sí está muy cañón, porque podrías poner a cualquier pato con un jersey de México y decir que es el Pato Merlín. ¿Qué? Digo, este Pato Merlín específicamente como que lo tienen entrenado muy al modo doméstico, pero no deja de ser un animal salvaje, ya lo habíamos hablado, ¿verdad? Pero bueno, pese a que no es el dueño del pato, este hombre residente en Yucatán, por cierto, solicitó, esto apenas hace unos días, al Instituto Mexicano de la Propiedad Industrial, que es el INPI, la concesión de la marca comercial de Pato Merlín. Pero, pues bueno, esto no pudo hacerse. Al final, la familia, yo vi una declaración que hizo los dueños oficiales del pato, que sí dijeron, a ver, nosotros ya vamos a registrarla porque, o sea, nos quieren ganar aquí el mercado, ¿no? Qué locura con estas cosas que han salido con ese tema del mundial. Pero bueno, ¿ustedes qué opinan de esto? ¿Mascotas sí o no dentro del mundial como imagen? ¿Y será conveniente que además sigan metiéndole las botargas? Porque ni las han pelado las oficiales, pues hay tres figuras que representan Canadá, México y Estados Unidos que nadie ni las ha funado, o sea, andan ahí por la vida, pero sin mencionarse. ¿Quién sabe qué vaya a pasar? Seguramente para la próxima pedirán el voto de los mexicanos para sacar a la próxima mascota oficial de la fiesta del fútbol. Por lo pronto, así las cosas. En la vida siempre va a haber aborazados, así que gánale, gánale tú que eres el de la idea. Vamos con más música, regreso. Eso, soy Jimena Aguilar. No le cambies. 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Vamos con más y ya regreso.
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1: ¿Te imaginas que tú te acuestes, te quedes dormido, empiezas a soñar y de repente, híjole, cuando te levantas, ahí, al lado en tu buró, tienes una pantallita donde se grabó absolutamente todo lo que soñaste? Y entonces lo están recreando tal como si fuera una película, una serie. Suena a ciencia ficción, ¿verdad? ¿Pero qué crees? Están desarrollando en Japón una tecnología que permite justo hacer eso, grabar y ver los sueños como si fueran una película. ¡Qué

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2: Los investigadores usan una resonancia magnética funcional para registrar esa actividad cerebral durante tu fase REM. Una IA traduce esas señales en imágenes que se parezcan muchísimo y el resultado es una especie de video borroso del sueño. Entonces, los responsables, claro, son científicos del laboratorio ATR en Kioto y llevan más de 10 años entrenando algoritmos para descifrar esos patrones visuales de tu cerebro, o del cerebro humano, pues. Entonces, el archivo tiene miles de imágenes asociadas a respuestas neuronales específicas. En las pruebas más recientes, el sistema reconoció siluetas de personas, edificios, animales, rostros. La precisión actual está en el 60%, que yo creo que es muy alta, ¿no? Aún todavía se ven distorsionadas, pero ya son identificables. El cerebro no es que grabe imágenes como una cámara, las reconstruye con fragmentos de memoria. Entonces, cada persona soñamos en nuestro propio idioma visual. Por eso el algoritmo debe entrenarse con cada participante por separado, pues para entenderlo mejor. Ahora, ¿para qué podría servir esta tecnología? A lo mejor te preguntas, ¿no? Los científicos hablan de aplicaciones en terapias para traumas, pesadillas recurrentes, también en el estudio de la memoria y la creatividad. Algunos imaginan un futuro donde los artistas podrán filmar lo que sueñan, imagínate. Pero también está el otro lado de la moneda, ¿no? Porque los especialistas en ética alertan sobre los riesgos de leer la mente humana. Si los sueños se pueden grabar, también podrían robarse o usarse en su contra. La privacidad mental se convierte en el siguiente gran debate. ¿Pero cuál es el próximo paso entonces? Pues este equipo japonés está esperando publicar imágenes en alta definición antes del final de la década. Y la meta es poder reproducir un sueño completo con sonido, con emociones, con todo. Y la línea entre dormir y ver una película pues será cada vez mucho más fina. ¡Qué cosas! Vivimos en la ciencia ficción. Esto ya se está descontrolando. Pero bueno, vámonos con más y regreso. ¿Tú qué opinas?

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1: Ya estamos de regreso, gracias por seguir acá conmigo. Conéctense en esta estación y recuerda enviarme un mensajito, quiero saber de ti. Arroba Jimena Aguilar Oficial, así me encuentras en redes sociales, Jimena es con J, o directamente aquí a cabina, ya sabes, manda tu mensajito y cuéntame desde dónde me escuchas. Y bueno, no importa en qué idioma me hables, porque aquí, mira, sí somos inclusivos, no importa si es español, inglés, chino, mandarín, porque rulta que tú sabías que hablar dos idiomas no nada más te hace inteligente. O sea, literalmente retrasa el envejecimiento cerebral entre 4 y 5 años. Además, agudiza la memoria y demora la aparición de la demencia, entre muchos beneficios más. O sea, ¿a quién se le ocurre decir que solamente hablemos un solo idioma? No, cero, bye. Está súper bien que tú estés aprendiendo un nuevo idioma. Si hablas español, que aprendas, no sé, pues inglés sería como el más básico, o francés, o yo qué sé, pero que sí te des la oportunidad de hacerlo. Y yo sé que aquí en este país hay mucha gente que por lo menos te habla dos idiomas, ¿no? El español y el inglés, aunque nos digan que nomás quieren uno. La mayoría de la gente piensa que hablar dos idiomas es nomás como saber palabras, pero la neurociencia nos ha demostrado que es una de las mejoras cerebrales más poderosas jamás descubiertas. Cada vez que cambias de idioma, estás como reconfigurando tus circuitos neuronales, haz de cuenta. Entonces, los cerebros bilingües resisten más que los monolingües. O sea, siempre va a ser mejor hablar dos idiomas. Si son mucho más, pues qué bien. Ahora ya lo sabes, hay muchos beneficios de esto, así que sí, motívate para que lo sigas trabajando y seguro que muy pronto lo vas a lograr. La música puede ser un buen aliado, ¿eh? Yo así me acuerdo cuando empecé a aprender inglés, era a través de la música y los libros. Así que, pues, suerte a los que lo están aprendiendo y no dejen de hacerlo. Soy Jimena Aguilar, ya regresamos con más Happy News.

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1: Estamos de vuelta, seguimos con lo mejor de la música y conectando contigo en los diferentes rincones del mundo. Sigue reportándote para saber desde dónde estás escuchando tú y dime qué canción necesitas ahorita, porque a veces la música la necesitamos. Yo lo comprendo perfectamente, así que gracias a la gente que ya está llamándonos aquí a cabina y recuerda seguirme en redes como arroba Jimena Aguilar Oficial. Jimena es con J, no te equivoques. Y mientras te voy a dar un tip, yo esto no lo he probado como tal, pero sí he escuchado que el hielo sirve para otras cosas, así que ahí te va, toma nota porque a lo mejor a ti te puede funcionar. Dicen que la medicina china está afirmando que si tú pones hielo en la nuca por de 10 a 15 minutos, vas a mejorar el ánimo y que además alivia dolores y que te da más energía. ¿Será? ¿Será tú? ¿Alguna vez lo has probado? No. Bueno, según es la medicina tradicional china y muchas de las cosas que hacen les funcionan. Por eso digo, pues igual y habría que probarlo. Cuando te aplicas este cubito de hielo, es un punto como de Feng Shui que está ubicado justo en la base del cráneo, donde se une con el cuello, ahí. Tienes que ponértelo 10, 15 minutos y que con esto mejoras la vitalidad, tu estado de ánimo, alivias los dolores de cabeza. Muchas personas sí han dicho que les funciona y que además les da más energía. Obviamente no estoy hablando de que exista evidencia científica sólida que respalde pues esto, pero los que lo han hecho dicen que sí les funciona. Entonces pues igual y nada, perdemos, ¿verdad? Cuando uno se siente muy mal y así, a lo mejor esto puede aplicar. Y esto se basa sobre todo porque pues tiene teorías energéticas propias de lo que es la medicina tradicional. No está basado en estudios clínicos, por eso es que no te digo está comprobado, no, pero pues podría funcionar. Es como cuando empieza a salirle sangre de la nariz, también dicen que si te pones hielo igual en esa parte, se corta. Y eso sí, yo lo viví hace poquito con mi sobrina, le funcionó. No sé si a todo mundo le funcione, por eso te digo, pues total, nada perdemos, ¿verdad? Hagan la prueba para la próxima que estén como que medio down, pónganse el hielito y ya me dicen a ver qué tal les fue. Por lo pronto, quédate aquí que la música también te pone de buena.

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1: Les voy a contar una historia, pero por favor no llores. Yo lloré, lo confieso, no pude aguantar mi lagrimita de Remy, pero es que vi esta historia y dije, te la tengo que platicar. Una joven envió una foto a un número equivocado y lo que parecía solo un error terminó salvando la vida de un niño. Esta historia de verdad es digna de compartir porque a veces un simple error lo cambia todo. Te cuento, Sydney, así se llama esta chava, hace cuenta que fue a una tienda, se iba a comprar un vestido, se lo midió, le gustó, se tomó una foto y se le envió, según ella, a una amiga para ver así de que, ay, cómo me queda el vestido, ¿no? Entonces manda la foto, pero ella cuando puso el número se equivocó y no era el de su amiga, sino un número equivocado, así random. El mensaje lo envió a un desconocido y entonces minutos después llegó la respuesta y decía esto: creo que este mensaje era para otra persona. Mi esposa no está en casa, así que no pude pedirle su opinión. Pero los niños y yo pensamos que te ves hermosa con ese vestido. Deberías elegir ese mismo. Y entonces, después de ese mensaje, le envía una foto muy tierna que salen los 5 niños sonriendo, todos levantando el pulgar, así como diciendo, sí, se te ve muy bonito el vestido, ¿no? Todos así muy contentos. Y entonces, pues cuando Sydney envía estas fotos de su vestido y le muestra la conversación a la amiga, dice, oye, está todo increíble, pero a ver, vamos a publicarlo en redes. Porque ahí hay 5 niños y falta el otro, ¿no? Porque dijo que eran 6 niños. Y total que entonces, cuando se hizo viral la publicación, empezaron a investigar quién era la familia, porque para decir, ay, oye, el señor, qué buena onda, que mira, le dijo ella que se veía súper linda. Ya sabes que estas cosas así como raras que se empiezan a hacer virales. Entonces descubrieron que el otro niño, el que no salía en la foto, estaba hospitalizado porque tenía que recibir pues un tratamiento contra la leucemia. Entonces, pues como la internet se vuelve mejor que el FBI para encontrar a las personas, encontraron a la familia y el mismo internet que compartió esa conversación para hacerla viral de lo del vestido y tal, que era como algo X, empezó a hacer otra cosa, buscar formas de ayudar a la familia. La gente encontró la colecta en una recaudación de fondos por ahí en una página y empezaron a donar. Y una donación llevó a la otra y se recaudaron miles de dólares. Y gracias a la solidaridad de tanta gente, el niño logró pasar por todo el tratamiento y hoy, afortunadamente, él está bien. Qué bonito, ¿no? ¿Tú crees en las coincidencias? Yo me quedé pensando en eso. O sea, ¿realmente habrá sido esto una coincidencia? Una foto que debía ir para una amiga terminó llegando por error a una familia que necesitaba ayuda y el internet hizo el resto. A veces parece que ciertas cosas simplemente suceden como tenían que suceder, ¿no crees? Me encantan estas historias con finales felices. ¡Qué bonito! Todas las personas se unieron, ayudaron y al final no se trató del error, sino del impacto. A veces el azar solo te está poniendo en el lugar correcto para hacer el bien. No lo olvides. Vámonos con más y regreso. Soy Jimena Aguilar. Hoy

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1: Eso, mi gente, me encanta cerrar así, bien y de buenas. Cargadita con pura buena vibra y con un chorro de rolitas para agregar al playlist, ¿eh? Gracias de verdad por eso, porque todas las que ustedes piden, yo las agrego. Tengo muchos playlists así súper random, de que tengo un poco de todo, unas que me gustan, unas que eran de antes, otras que son nuevas, otras que me van pidiendo y digo, ah, esta rolita está buena, ¿eh? Algunas hasta les pongo como rolitas para el Cora, de esas que son para inspirarte cuando vas manejando. ¿A poco no te gusta a ti? O sea, yo, a mí me gusta de repente que si es un trayecto largo, pongo musiquita de esas que te hacen inspirarte, reflexionar. No, bueno, una cosa motivadora 100%. Así que ustedes pidan sus rolitas, nosotros las vamos a tocar y comunícate aquí a cabina porque quiero saber tú quién eres, desde dónde me escuchas y qué te pone de buenas. Todo eso hará que esto se vuelva lo que ya somos, una familia, pero cada vez más fuerte y cada vez más grande, para que podamos ser en el clavo con eso que te pone de buenas, que eso es lo que queremos, verte siempre bien happy y que disfrutes el show y que saques tu foie y que opines, que te enojes, que te rías, que debatamos todo lo que tengamos acá de esos temas locos que luego salen y que de verdad, el bendito internet nos lo regala, pero es real, ¿eh? O sea, la realidad está superando la ficción cañón, así que bueno, hazlo con nosotros, tu opinión importa, siempre importa y aquí tú ya sabes que escuchamos y no juzgamos, así que manden sus audios, manden sus saludos, díganos qué opinan de todo lo que estamos platicando y de qué quieres que hablemos, porque aquí mira, si se trata de sacarle jugo a algún tema, lo vamos a hacer, obviamente que sí, cosas actuales y un poquito de todo, pues simplemente para desconectarnos de tanta cosa fea que hay en el mundo, ¿verdad? Aquí siempre vas a encontrar pura buena vibra. Pasa la voz para que seamos más y regresa mañana misma hora, misma estación. Si tienes dudas, ya sabes, aquí hay respuestas. Mándalas también a mis redes sociales, Instagram, Facebook y TikTok como @JimenaAguilarOficial. Conéctate conmigo y regresa mañana porque este lugar es para ti. Nadie más lo va a ocupar. Gracias por ser parte del show. Esto es Jimena Aguilar en vivo. Bye, bye.

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1: ¿Cómo están? Mi gente bonita, también la regular y la fea, aquí no discriminamos a nadie, ya llegaron este par de dos, las reinas de la radio aquí en los Estados Unidos, el par de queens, ¿cómo nos conoces? Como el show de Miriam y Rocío, estas tapatías importadas desde Guadalajara, Guadalajara, Jalisco, México.
2: ¡Sí, señor! ¡Sí, señor! ¡Vámonos! Tenemos el tema de las tóxicas, mis reinas. Ya saben que las queremos y las consentimos por más tóxicas que seamos. ¿Qué le hace? También lo que calla a los hombres, porque también hay un espacio para ustedes, caballeros. ¡Los queremos, chiquititos!
1: Oigan, este par de queens.
2: Buena música, buena información y buen contenido. Así que quédense con nosotras para que escuchen el show
1: de Miriam y Rocío.

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1: Vámonos con lo más viral aquí en el show de Miriam y Rocío. Chale, esto nos puede pasar a absolutamente todos. Pero bueno, les voy a platicar la notita mundialista. Resulta ser que fue un momento incómodo que se vivió en este mundial después de que un comentarista salió corriendo al baño y olvidó apagar su micrófono. ¡Vámonos! Y es que hay errores que no hay vuelta atrás. Y Gabriel Torres lo sabe mejor que nadie. Bueno, pues el exdelantero panameño, conocido por su paso por la Liga Deportiva de Costa Rica, estaba cumpliendo un papel muy distinto al de sus épocas en la cancha. En esta ocasión le tocó ser comentarista del Mundial 2026 para una televisora conocida de allá. Todo iba bien hasta que en pleno análisis del partido entre Canadá y Bosnia-Herzegovina, algo urgente llamó su atención y desde adentro Torres se levantó de su silla así de un salto y abandonó el set a toda velocidad. Hasta ahí, pues nada del otro mundo, ¿no? Pero el problema fue que olvidó, antes de irse, apagar el micrófono. Lo que el equipo de producción y luego los medios del internet terminó escuchando, que quedó grabado para la eternidad. El propio canal compartió este video en redes sociales y el clip se terminó por viralizar en cuestión de unas horas. Su compañero Blas Pérez, otro exfutbolista panameño, también quedó inmortalizado en la escena. Porque si hay algo que une a toda la humanidad sin importar copas del mundo ni pantallas de televisión, es exactamente esto. Bueno, así pasa cuando sucede. Me estaba acordando del emblemático momento en el que Lucerito terminó un concierto, se agachó para dar las gracias, puso en la parte de atrás el micrófono y se echó uno. Nomás escuchó el micrófono. Híjole, gajes del oficio. Hasta las mejores familias, dicen. Continuamos aquí en el show de Miriam y Rocío. No le cambies.

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1: ¿Cómo están, chiquitos hermosos, cositas de Dios? Hoy tenemos un temazo aquí en el show de Miriam y Rocío para todos ustedes. Vamos a hablar, es una joyita. Aquí sí tienen que acordarse, ni siquiera tomar nota. De esos temas que ustedes deberían de platicar con su pareja antes de mudarse juntos. Ah, ¿verdad? Lo primero yo creo que tienen que hablar antes de que otra cosa suceda es del dinero. Ahora sí que, como dicen, cuentas claras, amistades largas, ¿no? ¿Cómo le van a hacer? ¿Van a dividir los gastos 50-50? Según los ingresos, uno pone más que el otro. ¿Quién va a pagar qué? No sé, ¿no? Porque déjenme decirles que las discusiones por dinero suelen ser una de las principales fuentes de conflicto entre pues la pareja, y más cuando viven juntos. Entonces, eso sí se tiene que dejar bien claro. Se tienen que poner, como dicen, los puntos sobre las íes y que los dos estén de acuerdo. O sea, no vayas tú a dar tu brazo a torcer por quedar bien con ella o viceversa, mis tóxicas, ¿eh? Ustedes tampoco den su brazo a torcer si no están de acuerdo o si no tienen la posibilidad de hacerlo. No mientan por convivir, ni uno ni otro, porque este puede ser causa de un conflicto y hasta de un divorcio. Ojo, aguas, con cuidado. Otra de las cosas, hablando de conflictos, es cómo manejarlos. ¿Qué pasa cuando uno se enoja? ¿Necesita hablar o necesita un espacio? Bueno, tú le vas a decir según tu manera de ser y tu reacción. ¿Sabes qué? Yo necesito que te vayas, que me des 5 minutos para respirar, bajar la adrenalina, pensar las cosas y después lo platicamos para que no sea, la verdad, un agarrón de greñas y que el conflicto se salga de las manos y se vuelva más grande. No se te olvide que conocer cómo enfrenta los conflictos la otra persona puede evitar muchas heridas completamente innecesarias, porque a veces decimos tonterías que nuestros 5 sentidos no diríamos. Continuamos aquí en el show de Miriam y Rocío. Chiquitas, no se vayan.

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1: Regresamos al show de Miriam y Rocío y bueno, seguimos platicando en lo que callan los caballeros. Temas que deberíamos de tocar antes de irnos a vivir juntos, y normalmente son temas que son complicados, que nos es difícil, ¿no? Siempre hemos dicho que la comunicación tiene que ser la base de la relación de una pareja, pero hay temas, como ya lo mencionamos, como el dinero, que es algo complicado, que quién va a pagar qué, que cómo van a estar distribuidas las finanzas dentro del hogar, que si nos peleamos, qué onda con los conflictos, son de las muchas cosas que tenemos que poner. Por ejemplo, a ver, si los dos trabajan, las tareas del hogar, cómo va a ser el rollo, cómo se van a repartir, quién hace qué cada cosa, que si a mí no me gusta a lo mejor lavar los platos, pero me gusta secarlos y meterlos. Ok, perfecto. Que quién cocina mejor, no, pues que tú. Oye, hoy no tengo chance. Bueno, cuando a mí me toque cocinar, pues quizá compro comida hecha, pero bueno, ya cumplí mi día de cocina o qué sé yo, ¿no? Creo que ahí sí son tareas que se tienen que determinar. Ay, lavar la ropa. A mí no me molesta, por ejemplo, lavarla, pero acomodarla me choca, ¿verdad? Entonces, bueno, hay que ponernos de acuerdo en esos pequeños detalles, porque esos pequeños detalles, si no se tratan a tiempo, pues son situaciones que pueden llegar a mermar la relación y a que tengas una situación de un conflicto bien complicado. Es más, hasta de divorcio, así literal, es que en las tareas del hogar no nos poníamos de acuerdo. Como dicen, ¿por qué te divorciaste? Por incompatibilidad de caracteres. ¿Hayan escuchado esa frase? Bueno, pues la incompatibilidad de caracteres es precisamente que no quería lavar la ropa, o que no limpiaba la cocina, o que de repente no te ayudaba con las tareas del hogar. Otra, las visitas. Eso es básico y fundamental. Si compartes la vida, no sé, con una mujer que es amiguera, que ya está súper acostumbrada a que una vez a la semana a lo mejor se repartan, oye, pues van a venir mis amigas, pero pues ¿qué crees? No salgas de tu cuarto, mi amor, o no te quieres ir a lo mejor a dar una vuelta ahí con los compas, o a lo mejor quizá le gusta que los fines de semana haya gente en su casa. Yo tengo una amiga que le encanta tener gente en su casa, le fascina, es una anfitriona fabulosa, pero al marido no le encanta tanto. No es que le desagrade, creo que ya se acostumbró, pero al principio era bien complicado, ¿no? O sea, ¿qué tantas veces puede venir gente a la casa? O a mí me gusta más mi espacio y mi soledad. Son muchas cosas. Continuamos con más aquí en el show, no te vayas.

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1: Continuamos aquí en el show de Miriam y Rocío. Estamos hablando acerca de esas cosas que se tienen que poner en la mesa antes de irse a vivir juntos. ¿Estás por dar el siguiente paso? ¿Te vas a casar o simple y sencillamente ya decidieron vivir en concubinato? Bueno, pues para la oreja, caballero, porque sí tienes que ser bien inteligente. Estas cosas que te estamos pasando, Miriam Castellanos y tu servidora Rocío Barragán, son una joyita para que las tengas bien presentes. No se te olvide que la comunicación y la conexión, como ya lo hemos dicho en diferentes ocasiones, son súper importantes, porque la comunicación abierta y honesta principalmente es la base de cualquier relación, principalmente que sea saludable. Entonces platiquen sobre sus sentimientos, las expectativas que tienen los dos, miedos incluso, necesidades y sueños. Y no es que te va a ser más tóxico o más tóxica, ¿no? Porque luego andamos, pues, transgiversando las cosas. Si yo te digo algo que a mí no me gusta, no quiere decir que sea tóxica. Simple y sencillamente te estoy diciendo que yo no puedo con eso. Y creo que a la otra persona le toca respetarlo. Y viceversa. Escuchar sin juzgar es básico y fundamental. Expresarse también sin atacar, no se te olvide que llega a fortalecer el vínculo que hay entre los dos. La sexualidad, importantísimo. La convivencia cambia las rutinas, los horarios, incluso hasta la energía. Hablar de esas expectativas, de tus necesidades y formas de conectar puede prevenir muchos malentendidos. Y a veces no se les olvide que por los malentendidos podemos llegar a ser un problemononón. Y eso no queremos, ¿verdad? Continuamos aquí en el show de Miriam y Rocío. No te vayas.
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0: Somos la imagen de la hispanidad.
1: Plebada, aquí ando con mis amigos los plebes del rancho Ariel Camacho y con la Tierra Blanca desde Culiacán, Sinaloa. Y hay una canción, compa Tigre, con la que van a llorar al barrio.
2: Así es, mi compa Giovanni, para llorar a gusto, como dicen. Muchas gracias por la invitación, viejo. Vámonos, dice.
1: Esto

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1: Regresamos al show de Miriam y Rocío. Y bueno, este actor me encanta porque es original, auténtico. No le importa el qué dirán. Ya estamos bien acostumbrados a que cada alfombra roja que él pise, lo hace a su manera, ya saben. Con unos shorts, siempre unas bermudas y de esas típicas playeras como hawaianas. Y siempre se va vestido de la misma manera. Ya saben de quiénes estoy hablando, claro, de Adam Sandler. Que bueno, a él no le importa. Él dice, la ocasión sea la que sea, tiene como un estilo muy particular y es buenazo, ¿no? Produce, actúa. La esposa, que ya tiene muchísimos años ya juntos, pues ya también ha actuado con él en diferentes películas. Pues él es romántico, ¿verdad? Es un romántico incurable, diría por ahí la banda Pequeños Musical. Fíjense que acaban de celebrar su aniversario número 23. Su esposa se llama Jackie y el actor la sorprendió con un tierno mensaje escrito en el cielo, precisamente que decía 23 aniversario y el nombre o las iniciales de cada uno, A, corazoncito, J. Entonces, la verdad sí es muy romántico y él compartió esta fotografía en su cuenta de Instagram con una dedicatoria directa al corazón. Te amo por siempre. Ay, la verdad que qué bonito, de verdad que ellos, digo, les va muy bien económicamente. Creo que ya la parte material con ellos ha pasado. Digo, imagínense 23 años que no se han regalado, ¿no? Que si ropa, que si bolsos, que si viajes, que si cualquier cosa, ¿no? Yo creo que este tipo de detalles hacen la diferencia y creo que no nada más es lo material, porque luego de repente dicen, ay, es que no tengo dinero. Digo, no vas a hacerle como Adam Sandler, porque seguramente le salió en una lana hacer eso en el cielo, pero no sé, una cenita, una cartita, ya que ahorita no se usan las cartas. Imagínate una carta con tu puño y letra diciéndole a la persona cuánto lo amas. Se me hace buen detalle. Continuamos, no te vayas.

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1: Vámonos con la tendencia del día de hoy. Bueno, ya sabemos que la mascota oficial que se viralizó a través de redes sociales en este 2026 es el pato Merlín, ¿verdad? Bueno, pues acaba de asistir a la mañanera con Sheinbaum y anuncia apoyo a la familia. Ahí te va. No sé si ubiques al patito, pero resulta ser que se volvió viral en redes sociales porque el niño empezó a sacar a pasear a su pato así como perrito faldero, a modo de perrito, con una playera del Tri. Entonces, pues lo grabaron, lo subieron y a todo mundo le enterneció este pato, ¿no? Tanto que terminó en la mañanera con la presidenta, pero la presidenta dijo que los iba a apoyar. Resulta ser que el famoso pato Merlín visitó el Palacio Nacional junto con su familia después de que la presidenta y los invitara. Bueno, durante la conferencia, los dueños del ave anunciaron que iniciarán los trámites para registrar a Merlín como marca para evitar el uso indebido de su... para evitar el uso indebido de su imagen. Bueno, por su parte, la mandataria reafirmó su compromiso de brindar apoyo a la familia, destacando su esfuerzo, también su dedicación, con una visión humanista de gobierno que busca fortalecer el bienestar de las familias mexicanas. Entonces, pues, obviamente, los familiares de este pato estaban contentos y felices. ¿Quién lo iba a pensar? ¿Verdad? Ay, ay, ay, es una chulada el pato Merlín. Continuamos aquí en el show de Miriam y Rocío, no te vayas.

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1: Regresamos al show de Miriam y Rocío. Oigan, esta noticia, bueno, me encanta porque ya desde hace varios días, a través de su cuenta oficial de Alejandro Fernández, pues está haciendo toda la invitación a toda la gente de nuestra bella Guadalajara, nuestra bella perla tapatía, donde se está armando un guateque increíble con todo esto de la justa deportiva. Y bueno, él está invitando a la serenata más grande que va a vivir Guadalajara y está convocando precisamente el día de hoy a toda la gente ahí en la Minerva, en un concierto gratuito. Imagínense la cantidad de gente. Hace unos días estuvo Maná, la semana pasada estuvo Maná, en donde hubo 170 mil personas, todas concurridas en la Minerva. Ahora es el turno, exactamente el día de hoy, 25, el turno del señor Alejandro Fernández, que por cierto fue el que interpretó el himno nacional en la inauguración de esta justa deportiva y que ahora le va a regalar a todo su Guadalajara. Él es originario de ahí, de la bella perla tapatía. Le va a regalar un concierto gratuito a toda la gente que está visitando nuestra bella perla tapatía. Pero, ¿qué creen? Acaba de descubrir a través de sus redes sociales que no va a estar solo. ¿A quién creen que va a invitar al escenario? Va a tener a varios artistas, nada más y nada menos que al rey de la taquilla, el señor Julión Álvarez, sí. No. Mi Guadalajara el día de hoy va a estar a reventar. También va a estar invitado Remy Valenzuela y también está invitado a sus hijos, Camila Fernández y Alex Fernández, que se me hace algo increíble. Esta plataforma, este escenario, donde creo que van a ser más de 170 mil personas, ¿no? Lo que fue con Maná, yo creo que Alejandro sí se va a aventar un buen de gente. Y bueno, ahora con su compa Julión, no, señores. Ya después les vamos a platicar y les vamos a compartir las imágenes, ¿no? De todo lo que se está viviendo o lo que se va a vivir el día de hoy en nuestro...

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1: Y hablando del pato Merlín, ¿tú sabías cuánto tendrán que pagar las marcas para usar al pato Merlín? Porque te cuento que, como hace un momento te dije en esta notita que está en tendencia, pues querían registrar al pato Merlín como una marca para que no hicieran mal uso del patito. Y su imagen ya está en proceso de registro oficial. La familia de Merlín inició el trámite para registrar, como te dije, su identidad visual. El objetivo es evitar que empresas o terceros utilicen su imagen sin autorización. ¿Por qué buscan registrarlo? Bueno, hay varias marcas que ya han comenzado a aprovechar la popularidad del pato. Con este registro van a poder tener el control sobre cualquier uso comercial de su imagen. Bueno, pero ¿cuánto podría costar utilizar la imagen del pato Merlín? Aunque todavía no existe una cifra oficial, especialistas estiman que una licencia o colaboraciones promocionales podría costar entre 15 mil y más de 100 mil pesos. Mira nomás, la joyita de mascota que tiene la familia. Y bueno, el siguiente paso es el trámite. El siguiente paso, pues, es el trámite que se realizaría entre el Instituto Mexicano de la Propiedad Industrial, el famosísimo IMPI. Y si se concreta el registro, cualquier empresa interesada en explotar comercialmente la imagen de Merlín va a tener que negociar una autorización con su familia. Bueno, pues chicle y pega. Ya dicen que varios lo están haciendo, por eso tuvieron que hacer esto. A mí se me hace muy bien. Ay, pobre patito, y ni sabe, ¿va? Continuamos aquí en el show de Miriam y Rocío, no te vayas.

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1: Regresamos al show de Miriam y Rocío. Oigan, yo aplaudo de verdad a todas las manos artesanas, porque de verdad que México tenemos un talento impresionante. Desafortunadamente esto se aprecia fuera de nuestro país, ¿no? Y bueno, la playera negra, la de la selección mexicana, es algo muy particular, porque fíjense que no es algo sencillo, así como de, ay, es una playera negra y cuesta tanto, ¿no? Se hizo, y lo platicamos también aquí en este programa, se hizo una edición limitada con ciertas playeras, porque fíjense que esta playera de la selección mexicana tuvo colaboración con gente que tejió y que lo hizo con manos, 150 artesanas de Naupán, Puebla, ¿no? Quienes participaron precisamente en la elaboración de algunos de sus elementos más representativos. ¿Qué es lo que hicieron con esta playera? La bordaron. El escudo está bordado, imagínense nada más, por manos artesanas. Las franjas de las mangas también están bordadas. Yo ya vi la playera y está hermosa. El cuello también está bordado con el logotipo, porque para esto la marca de Adidas fue la que hizo la colaboración. También tiene bordado el logotipo. También incorporaron a la prenda parte de la tradición textil de su comunidad. Y obviamente para estas artesanas formar parte de esta colección, porque fue una colección, no se hicieron muchas. Es una oportunidad, pues, para que más personas conozcan y valoren el trabajo que existe detrás de cada bordado hecho a mano. Es una joya, pero como les digo, desafortunadamente en México no se aprecia eso. O sea, al rato ya estamos con nuestros indígenas regateando y dicen, no manches, tú sabes lo que es, por ejemplo, hacer las cosas con Shakira, de repente utilizar los bordados. En Guadalajara, incluso en Zapopan específicamente, con todo este rollo de la justa deportiva que estamos viviendo, en Zapopan hay un andador hermoso en donde se hizo un telar todo hecho a mano por manos mexicanas, en donde la parte del techo y algunos árboles están hechos con, bueno, están banderas de Corea, de Brasil, de Colombia, de todos los países que están participando en este evento, hecho a mano, está tejido, es una cosa hermosa. Ahora, espero que esta marca deportiva realmente le haya pagado lo justo por esta joya de arte, ¿no? La mano de obra, por eso que la mano de obra es lo más caro. Y digo, a veces aquí en los Estados Unidos no se aprecia tanto esta mano de obra, se paga tan barata, y ya cuando otras personas quieren hacerlo, pues ya no le sale, ¿verdad? De la misma manera, no le sale de la misma forma, porque por eso cuesta, porque la mano de obra tiene su chiste. Continuamos aquí en el show de Miriam y Rocío.

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1: Vámonos con más de la chisma y la escándala. Bueno,
2: pues te voy a platicar quiénes están en la dulce espera de su segunda criatura del Señor. Hace poco te estábamos contando acerca de un video que subió Maluma a sus redes sociales sobre Paris, que traía bien puesta la amarilla apoyando Colombia. Y en la parte de atrás venía su nombre. Pues sí, así como lo escuchas. Maluma y Susana Gómez acaban de aterrizar en Europa para disfrutar de un verano en Milán, que como ya todos sabemos es la capital de la moda italiana. Pues llegaron a Milán, él con su chorcito, sus guarachitos, ella también con un vestido de esos que les dicen vaporosos, de esos así muy playeros, de tela delgadita, un poquito sueltos, y unos guaraches también. Y ahí es cuando, ¿qué creen? Se le notaba ya la pancita. Digo, más o menos se ve como de unos 4 meses. Pero pues ya, ahora sí que todo el mundo se entere que están esperando a su segunda criatura del Señor. Bueno, Maluma ha demostrado que es un muy buen papá con Paris. Acuérdense que cuando estuvo en depresión, momentos muy complicados de la vida, él pues se abrazó de su hija, que al final es el motor de su vida, y hizo que saliera adelante. De hecho, si mal no recuerdo, dejó un rato los escenarios, se dio su año sabático para poder disfrutar a su hija, vio que es una chulada y dijo, pues vamos repitiendo la cosa. Continuamos aquí en el show de Miriam y Rocío, no le cambies.
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1: Regresamos al show de Miriam y Rocío. Oigan, este es un temazo, mi querida tóxica. Acompáñenos porque de verdad que vamos a desbaratar este tema, a desmenuzar este tema, porque muchas de las cosas que hoy en día como adultas vivimos, o de repente a veces no entiendes por qué como pareja tienes una autoestima baja, no entiendes como pareja por qué tienes que sentir la constante validación de la persona con la que estás compartiendo, y no solamente lo has hecho con una pareja, de repente te caen los 20s y te cae

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3: Que constantemente, a pesar de que estaba papá ahí, era la que resolvía las cosas. Ok, ¿te suena familiar lo que yo te estoy contando en este momento? Vamos entonces a desmenuzar esta situación. ¿Eres de las mujeres que te cuesta pedir ayuda y cuando lo haces te sientes culpable? ¿Por qué? Porque sí, papá estuvo presente o no, porque probablemente papá se fue, papá te dejó o dejó a tu mamá y entonces tú tenías que salir adelante sola, porque si no lo hacías tú, entonces ¿quién lo iba a resolver por ti? ¿Ok? Seguimos avanzando y continuamos con más aquí en el show. Está bien interesante este tema, ¿eh?

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1: Temazo que tenemos el día de hoy, mis tóxicas, ya lo escucharon. Estamos hablando acerca de esas señales de que tenemos una herida paterna disfrazada de yo puedo sola. ¿Quién de aquí es Superwoman? A ver, mis tóxicas, levanten la mano. Ya Miriam y yo sí lo somos. Sacamos la casta, así se nos haga muy complicado y difícil. Somos bien movidas, porque la carga se andará al burro, ya dicen por ahí. Bueno, vámonos con otra. Si eres de las que te tranquilizas controlando todo porque tu sistema nervioso dice, si no sostengo se cae, entonces hashtag déjame decirte que sí eres. Sigue con las palomitas, a ver si sí o si no, a ver si nos equivocamos o a ver si tenemos la razón. Eres de las que elige parejas buenas pero emocionalmente ausentes porque lo familiar solo es conocido. ¿Sí? ¿Te ha pasado con tu actual relación o tuviste varias relaciones así hasta que rompiste el patrón? Bueno, pues déjame decirte que es justo por eso. Eres de las personas que te cuesta mucho recibir sea lo que sea porque tu alarma interna grita en ese momento y te dice, si te acostumbras, te van a fallar. Y entonces, ahora sí, ¿cómo le haces tú sola? Entonces dice, no, nada de eso. Yo puedo sola, yo saco la casta, yo he podido en peores situaciones. Hay que delegar, hay que dejarnos que nos apoyen también. Si eres de las que se volvió fuerte desde pequeña y tu cuerpo ya te está pidiendo parar porque tienes un desgaste físico indescriptible, entonces sí, si eres una de las personas, si eres o entras en una de las mujeres que tiene esas heridas paternas disfrazadas de yo puedo con esto. Analízalo y si necesitas terapia, sánalo. De verdad es muy importante. Continuamos aquí en el show de Mírame, Rocío.

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1: Regresamos al show de Miriam y Rocío, y de verdad que este tema, híjole, nos han salido muchísimos mensajes, porque te están cayendo veintes, ¿verdad? Te están cayendo veintes de por qué eres una mujer que dices, yo puedo sola, yo puedo con esta situación. Ok, no hemos sanado a papá. Entonces, y no es de la noche a la mañana, creo que hay que tomar conciencia, ahorita con todo lo que te estamos platicando, ¿cuál es la mejor forma de hacerlo? Eres de las personas que te encanta controlar absolutamente todo. Todo, todo, sí, es un poco complicado esta situación. Mira, por ejemplo, vives en supervivencia, pero a lo mejor tú lo disfrazas y dices, es que soy ambiciosa. ¿Pero qué crees? Eso es abandono emocional que lo estás maquillando. Porque no es normal que todo el tiempo vivamos con una angustia tremenda y tener que ser perfectas en todo lo que hacemos. Todo. Estoy hablando de ser la mamá perfecta, de ser la amiga perfecta, de ser la que trabaja todo perfecto y de querer alcanzar todos tus objetivos. Y cuando llega una persona a querer alivianarte la carga, no se lo permites. ¿Por qué? Porque dices, no. ¿Por qué? Soy una mujer muy ambiciosa. Entonces eso es alcanzar quizá todos mis objetivos. Cuando te enamoras, ¿qué pasa cuando te enamoras? A lo mejor te enamoras del potencial. No te enamoras de la persona, de su esencia, de lo que representa, del potencial, de lo que puede llegar a ofrecerte. Que si es un hombre exitoso, padre. Que si es un empresario, fregón. Que si tiene varo, ok. Porque a lo mejor tu niña probablemente sigue esperando que alguien llegue y te diga, tranquila, aquí estoy, ¿no? Esta niña interna. Si alguien te cuida, no sé si te ha pasado que si alguien te quiere cuidar, si alguien, oye, ya comiste, amor, oye, ¿qué necesitas? Oye, te llevo, oye, te incomoda. O sea, dices, yo puedo hacerlo sola. Porque probablemente en tu historia eso te enseñó que esa relación no va a durar. Dices, bueno, pues mientras dure, lo disfruto, lo vivo. Pero no sabemos si va a durar o no va a durar. Entonces volvemos a lo mismo. Vives constantemente en supervivencia. Eres fuerte, qué padre, ¿no? Pero te volviste fuerte desde pequeña y tu cuerpo ya te está pidiendo un stop, parar. Ya te cansaste a tus 40, a tus 50, a tus 30 y tantos. Y ya no puedo más. Necesitamos un respiro en nuestra vida. ¿Tú qué opinas? ¿Estás en ese mood? ¿Necesitas o crees que hay que sanar a papá? Hay que trabajar.

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1: Seguimos aquí en el show de Miriam y Rocío. Vámonos con esta notita que está en tendencia. Híjole, le mandamos un fuerte abrazo al director técnico de Francia, porque déjenme decirles, bueno, si no estaban enterados, la madre del director técnico de Francia falleció. Entonces, el director técnico de Francia no se la pensó y ahora sí que a los sucesores les dejó encargado el changarro acá en el Mundial. Como él lo dijo, madre hay solo una. Y se fue precisamente a despedir a la mujer que le dio la vida. Y la selección francesa atraviesa por uno de los momentos más dolorosos en este Mundial, porque la federación ya confirmó el fallecimiento de la madre de Didier Deschamps, quien abandonó, como les dije, la concentración para regresar a Francia y acompañar a su familia en este tan complicado momento. Bueno, este histórico entrenador no va a estar en el banquillo para el decisivo encuentro entre Noruega, por ejemplo. Mientras el país entero se une para expresar sus condolencias, bueno, hay noticias que van muchísimo más allá del fútbol, como esta, por ejemplo. Y para él, el deporte pasó a segundo plano ante esta pérdida tan profunda. Bueno, pues mucha fuerza para Didier y para toda su familia y sus seres queridos allá en Francia. Yo creo que de todas maneras los muchachos ya están bien entrenados, así que harán lo propio. Continuamos aquí en el show de Miriam y Rocío. No le cambies.
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0: Welcome to the United States.
1: Ah, buenas noches, oiga.
0: Are you coming from Mexico?
1: Así es, oiga, venimos de Culiacán, Sinaloa.
0: Again?
1: Otra vez, oiga, aquí andamos.
0: How do you guys do it?
1: ¿Cómo? No le entiendo, oiga.
0: ¿Cómo ustedes hacen para venir to the United States?
1: Chambeándole, oiga, como siempre lo hemos hecho, en el rancho.
2: Sí, señor.

0: Did you cross already?
1: ¿Cómo? ¿Qué dijiste? No te entiendo, primo.
0: Que si ya cruzaste, fool.
1: Claro, primo, ya cruzamos y ya se la pelaron los güeros de estos hombres. Ahorita lo veo ya, oiga.
0: All right.
1: Para seguir pisteando, como en el rancho, oiga.
2: En un racer.

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2: Los estamos saludando con mucho gusto en este jueves aquí en la jugada final. Cari Zambrano, Jess de León y Heriberto Murrieta con el gusto de acompañarles como cada día después de la victoria del equipo de México frente a Chequia rumbo a la siguiente ronda del Campeonato Mundial. Cari, mucho gusto en saludarte.
3: Hola Beto, bueno, festejando sobre todo los mexicanos y obviamente extendiendo nuestro abrazo solidario al pueblo de Venezuela con esta situación que están atravesando en estos momentos. Vamos a estar dando información acerca de todo ello, Beto. Y bueno, también se cumplió, tú dijiste 3-0, ¿no?
2: Dije 3-1.
3: 3-1, ah, sí. Muy bien. ¿Quién dijo 3-0? ¿Jess? ¿Cuánto dijo?
4: No, yo dije 2-0. Yo dije 2-0 y andaba cantando victoria, pero pues ya sabemos que en los últimos minutitos ahí se dio el tercero.
3: Bueno, se logró, ¿no? Sobre todo, ¿no?
2: Claro, claro, una excelente victoria del equipo mexicano ayer y la esperanza de que el equipo mexicano siga adelante en este campeonato mundial para alegría de tantos mexicanos que viven en Estados Unidos. Jess, qué gusto saludarte.
4: Igualmente, chicos, pues sí, definitivamente se vivió una gran fiesta, hablando de, pues, del lado de la cancha. Sabemos también las situaciones que están pasando alrededor de nuestro, pues, de todo el mundo, y pues quédense con nosotros porque los vamos a mantener informados. Ya estamos en este, pues, arranque de fin de semana, se podría decir. Ya es viernes chiquito, como yo le llamo, o sea, juevesito, pues para que ya la mente vaya cambiando un poco el enfoque, ya nos vayamos, digo yo, relajando, pero yo creo que desde que arrancó el mundial, todo mundo anda muy relajadito, todo mundo anda pues mucha party, mucha fiesta, pero bueno, pues acá nosotros les vamos a mantener informados de todo lo que sucede.
2: Por supuesto que sí, estaremos muy pendientes y son estremecedoras, como ya decía Cari, las imágenes de Venezuela. Vamos contigo, Cari, con el avance de tu información.
3: Claro que sí, Beto, pues estaremos informando acerca de todo lo acontecido, todo lo que está ocurriendo en Venezuela en directo, y bueno, se dice, es un balance, pero igual obviamente, desgraciadamente, la cifra de muertos va a seguir en aumento. Se dice de un número de 164 muertos, 971 heridos, pero sabemos que la magnitud de estos dos sismos estuvo bastante fuerte, y bueno, estaremos dando a conocer todos los detalles. Marco Rubio anuncia envío de rescate, igual el mismo presidente Donald Trump de Estados Unidos a Venezuela, y también estaremos platicando del arranque de los festejos del 250 aniversario de Estados Unidos en un meeting de campaña que hizo el día de ayer el presidente Donald Trump. Esto también tendremos aquí en la jugada final.
2: Perfecto, Cari, muchas gracias por este avance de tu información y tus titulares ahora, Jess, en este jueves.
4: Oigan, pues sí, referente a todo lo que ha estado pasando con nuestros amigos y hermanos venezolanos, hay muchos famosos, muchos influencers pues que recurrieron también a sus redes sociales para expresar esta solidaridad con los afectados. Vamos a mencionar y hablar un poco de eso. Y por el otro lado, bueno, pues con este triunfo ante Chequia, pues evidentemente también los mexicanos y otros tantos famosos estuvieron celebrando este triunfo pues en el Ángel de la Independencia y en otros puntos del país. Entonces yo les traigo todos los detalles para que se queden con nosotros.
2: Perfecto, claro que sí, Jess, te estaremos escuchando con mucho gusto como cada día. Yo les voy a platicar de deportes, la victoria del equipo mexicano 3-0 sobre Chequia, un buen partido del equipo de México, el ingreso de Guillermo Ochoa al campo de juego casi al minuto 80 fue realmente muy emotivo. Yo creo que se justificó plenamente el ingreso de Guillermo Ochoa al terreno de juego cuando el partido ya estaba dominado, cuando estaba ganado, cuando las condiciones eran favorables. En ese momento creo que era el ideal para que el entrenador lo mandara al terreno de juego, y Javier Aguirre así lo pensó, lo mandó al minuto 80 y Guillermo Ochoa fue cobijado con el cariño de la gente, que lo reconoce como un gran deportista mexicano, como un hombre que tiene mucho carisma, que además tiene mucho cariño de sus compañeros. Me llama mucho la atención, Jess, Cari, cómo todos lo quieren, cómo todos lo cobijan, lo apapachan, lo cargan, lo levantan por los aires, lo que dicen todos ellos de él. Creo que además del deportista que es, Tengo la impresión, yo lo he tratado muy poquito, pero tengo la impresión de que es un excelente ser humano, que eso también es importante en un colectivo como es un equipo de fútbol, ¿no creen?
3: Sí, claro, por supuesto, Beto, también, y ahí pues nos damos cuenta que hay un buen clima también en la selección, y eso también ayuda bastante en la conformar todo este equipo, ¿no? Con un buen clima, sobre todo, ¿no?
4: Totalmente, creo que hay mucho respeto, mucha admiración, y eso se refleja en la cancha, se refleja también en esa comunicación interna que tienen, y bueno, pues sí, o sea, evidentemente la función y lo que queremos es ganar, pero también el que ellos se lleven buen sabor de boca, que lo disfruten, porque creo yo que ahí es cuando más pues puede haber un resultado positivo. Digo, en el fútbol puede pasar todo, ¿verdad? Pero sin duda alguna sí hay esa admiración.
2: Exacto. Mucha admiración, como dices, respeto, cariño, hacer grupo. Qué importante, porque luego en los grupos humanos o en los trabajos, luego hay quien no hace grupo y puede fracturarse un grupo, la cohesión del grupo, la armonía, la buena vibra. Así que yo creo que esto es muy bonito que lo despierta Guillermo Ochoa. Lo vamos a estar escuchando un poquito más adelante. Dice que no se había platicado del tema de entrar en el minuto 80. Tampoco le había dicho Javier Aguirre a Rangel que no iba a jugar o que sí iba a jugar. Finalmente, a mí me parece bien que el Tala haya continuado en la portería y que haya jugado un ratito Guillermo Ochoa. Creo que era el escenario ideal, la combinación perfecta para el partido del día de ayer. Memo Ochoa utiliza la palabra despedida. Entonces, esto es sintomático de lo que puede pasar o dejar de pasar ya con Memo Ochoa, que seguirá ahí en el grupo, pero ya no jugando, por lo que entendemos, por lo que se intuye en este campeonato del mundo. Gilberto Mora es uno de los asombrados por esta larga trayectoria de Guillermo Ochoa, con la voz entrecortada al hablar de Ochoa. Dice que es un ídolo para él. Lo vamos a estar escuchando también. Fidalgo también reconoce, el autor del tercer gol del equipo mexicano, reconoce lo que es Guillermo Ochoa y, por supuesto, también la victoria del equipo mexicano, que espera rival que pudiera ser Escocia. ¿Qué les parecería Escocia, Cari Jess, para el próximo martes?
4: Ay, ay, ay,
2: Rod Stewart, Jess.
3: Vemos.
2: Eso.
4: Sí, pues que nos echen al que sea, hombre, total. Ahorita andamos, mira, con la frase, y sí, sí, y sí, sí. Entonces, pues, a darle.
2: Sí, Escocia, pues yo creo, Cari, que pudiera ser una víctima también para el equipo mexicano el próximo martes. Claro que hay que poner los pies en la tierra, no hay que... Escuchaba un aficionado ayer que salía del Estadio Azteca en una transmisión en vivo diciendo que México será campeón del mundo. Y bueno, no está mal pensar en lo máximo, tener altura de miras, pero creo también, Cari, que en medio de esta euforia, que es muy, muy válida, que es legítima y a la que nos sumamos, pues creo también que es importante tener conciencia de qué lugar ocupa México a nivel mundial, ¿no?
3: Sí, claro, pero igual, Beto, con la euforia que traemos,
2: sí, claro,
3: que México nunca había llegado con 3 partidos ganados al hilo. Bueno,
2: es
3: histórico para muchos. Igual también tenemos todo la emoción y bueno, todos queremos que nuestro equipo sea campeón, sobre todo.
2: Claro, claro, se ve complicado, pero pues la esperanza muere al último y este cariño de la gente, esta ilusión de la gente, pues es, no se puede discutir, ¿no? Entonces, pues ahí está la ilusión de toda esta gente. Javier Aguirre también se conmueve, lo vamos a escuchar más adelante, porque casi llora cuando le preguntan sobre Ochoa al final del partido. Dice que con los años se ha vuelto más sensible. Mateo Chávez, el chamaco, el hijo del Tilón, marca el gol del inicio del marcador. Dice que se va a llevar hasta la tumba este gol que metió anoche. Y también aquí hay algo interesante que ya vamos a escuchar con respecto a cómo la gente puede proyectar en su mente o a dar por hecho casi en la mente y en el espíritu algo que puede pasar más adelante. Cuando alguien decreta algo, y ya escucharemos a Mateo Chávez, y me gustaría saber qué opinan cuando dice que se imaginó muchas veces el momento del día de ayer. Y por otra parte, Aguirre, el técnico, habla sobre lo que significa Julián Quiñones en la selección mexicana, que ayer marcó su segundo gol del Mundial, otra vez tomando un rebote después de una jugada individual excelente por parte de Gilberto Mora. Vamos a arrancar precisamente con lo que dice Mateo Chávez, el autor del 1-0, que se incorpora al ataque por el lado derecho, no obstante que es zurdo, y manda el balón al fondo de la portería con un pase a la red, con parte interna del pie izquierdo, el gol de Mateo Chávez, y así lo comenta el lateral izquierdo de la selección mexicana de fútbol, que jugó en lugar de Gallardo el día de ayer.
5: Sinceramente, muy bonito. Yo creo que esto me lo va a llevar hasta la tumba. Y la verdad que esto es del equipo. A mí me toca hoy jugar mi primera vez, pero el equipo venía siendo un gran mundial desde hace dos partidos, desde una gran preparación antes, y la verdad es que me lo imaginé muchas veces. Sobre todo, o sea, últimamente, que sabía que voy a tener una oportunidad de jugar, pues soñaba con eso, soñaba con doble asistencia, con escuchar sobre todo un grito de gol, no me importaba de quién fuera.
2: Acabamos de escuchar a Mateo Chávez. ¿Qué les parece eso de decretar algo en la vida? Luego dicen que ten cuidado con lo que pides porque se te puede cumplir. Así que a Mateo Chávez, Jess, Cari, le pasó esto de imaginarse muchas veces el momento de meter un gol en el Estadio Azteca el día de ayer.
3: Pues es que no está tan lejos de la realidad, Beto. Yo soy muy creyente de que si manifiestas algo positivo, obviamente lo trabajas sobre todo, puedes lograr muchas cosas.
4: Sí, dicen que las palabras tienen poder, que evidentemente una mente positiva también, pues claro, lo vas como trabajando, como dice Cari. No creo full en una manifestación como tal de nada más, ay, bueno, piénsalo y, o dilo y ya va a pasar, ¿no? Como dice Cari, hay que trabajarlo. Yo creo que él lo trabajó, él estuvo luchando en cada momento. Y también saber aprovechar las oportunidades, porque en ocasiones no estamos preparados o vienen oportunidades, pero no estás listo. Y ahí es cuando dices, pues de nada sirve que lo estés pensando y pidiendo si no estás listo en el momento. Entonces creo que todos esos factores son el elemento o la combinación perfecta para que se pueda dar. Y ahora que él lo vive y dice, ¿cuánto tiempo lo pensé? Lo soñé, lo vi, lo visualicé y ahora se está concretando, pues yo creo que ha de ser algo totalmente mágico.
2: Tienes mucha razón, tiene que venir acompañado la fe, el prospectar, el decretar de una preparación, exactamente, y de estar listo para los momentos, de tener los argumentos y el talento para poder cristalizar o concretar eso que te imaginas. Así que, claro, estoy de acuerdo, es una muy buena combinación. Y por lo pronto, Mateo Chávez jugó ayer el partido. Su padre, el famoso Tilón, el Tilón Chávez del Guadalajara, de hace algunos lustros, y se parece mucho físicamente el Tiloncito a su padre. Ayer se incorpora muy bien al ataque en el segundo tiempo, después de una primera parte un poco trabada, con el equipo de Chequia sorprendiendo, haciendo su partido al equipo mexicano. También Javier Aguirre reconoce que el equipo checo jugó mejor de lo que esperaba y la primera parte fue muy trabada, fue poco brillante. El público incluso se desesperó al final del primer tiempo en la cancha del Estadio Azteca. Yo creo que en parte por esta cultura de goles que he comentado en otros días, que si no caen goles y si el

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0: Estamos de regreso en la jugada final y vamos contigo, Cari, con tu información.
14: Claro que sí, Beto. Y bueno, iniciamos esta parte con una cobertura especial ante la emergencia que atraviesa el pueblo venezolano. Pues ayer por la tarde, Venezuela fue golpeada por un evento sísmico de dimensiones inusitadas. Este devastador doblete sísmico, así se le denomina, que ha dejado una estela de dolor y obviamente destrucción en varias regiones de este país, especialmente en el estado de La Guaira y la capital Caracas. Y bueno, desde aquí enviamos nuestra más profunda solidaridad, sobre todo a las familias que han perdido a sus seres queridos y a todo el pueblo de Venezuela, que en este momento enfrenta, bueno, momentos de enorme incertidumbre sobre todo. Y bueno, para comprender la magnitud de lo ocurrido es necesario precisar que según el Servicio Geológico de Estados Unidos no se trató de un sismo aislado, sino que son dos eventos de gran potencia. Bueno, el primero de magnitud 7.2, seguido de casi de inmediato por un segundo movimiento de 7.5 grados. Imagínense, este fenómeno es catalogado, pues como ya lo decía, doblete sísmico, es especialmente destructivo y bueno, al ser sismos superficiales, la energía se libera con una intensidad mucho mayor en la superficie especie, debilitando estructuras que, al no poder soportar el primer impacto, obviamente colapsan ante la sacudida secundaria. Sobre el tipo de movimiento, los especialistas explican que, más allá de la distinción popular entre trepidatorio u oscilatorio, estamos ante ondas sísmicas complejas que golpearon las estructuras múltiples en direcciones diferentes, superando obviamente la capacidad de resistencia de muchos edificios en zonas urbanas densamente pobladas. Y bueno, hasta el último corte, que ya lo mencionaba al inicio del programa, proporcionado por las autoridades, lamentablemente se contabilizan 164 personas fallecidas. Sigue en aumento, 971 heridos también. La cifra, bueno, admiten las propias autoridades que es preliminar, podría aumentar conforme avancen las labores de rescate en las zonas más afectadas. Y bueno, ante la gravedad del escenario, se ha decretado estado de emergencia nacional, se han suspendido las clases, obviamente también actividades no esenciales, se ha priorizado el despliegue de equipos de rescate en los puntos donde hay estructuras colapsadas, y el aeropuerto internacional Simón Bolívar permanece cerrado tras sufrir también daños en su infraestructura, sobre todo, ¿no? Mientras los gobiernos de diversos países, incluido Estados Unidos, México, ya han comenzado a coordinar el envío de ayuda de personal especializado, ayuda humanitaria para poder apoyar en las tareas de búsquedas y obviamente atención médica. Y bueno, también nuestra mirada y nuestro respeto está con quienes trabajan contrarreloj en los escombros, la gente que también lo está viviendo directamente ahí. Ellos buscan la manera de cómo ayudar también el pueblo venezolano. Y bueno, seguiremos informando sobre esta evolución de este despliegue de ayuda que han estado en la situación en las próximas horas. Y es que también el mismo presidente Donald Trump anunció que está listo Estados Unidos para enviar ayuda a Venezuela tras estos terremotos que han afectado obviamente el miércoles. Y bueno, los dos grandes terremotos que acaban de golpear al noble pueblo de Venezuela, lo dijo así textualmente, son de gran magnitud, enorme, han dejado un número devastador de fallecidos. Estados Unidos está listo, dispuesto y capacitado para ayudar. Así lo dio a conocer el mismo presidente Donald Trump en su cuenta de Truth Social. Y bueno, dijo que instruyó a todas las agencias del gobierno de Estados Unidos para que se preparen y actúen con rapidez. Dijo, estaremos allí para nuestros grandes amigos. Los primeros informes no son buenos, dijo el mismo presidente. Y bueno, también el secretario de Estado Marco Rubio anunció también el despliegue de equipos de búsqueda y rescate, también recursos médicos, asistencia humanitaria a Venezuela tras estos terremotos. Y bueno, también por la misma instrucción del presidente, dijo que el Departamento de Estado, que estaba desplegando ya de inmediato equipos de búsqueda y rescate, recursos médicos, y ya lo mencionaba, ¿no? Dijo, también envió un mensaje, Marco Rubio dijo, nuestros corazones están con todos quienes han perdido seres queridos, con los heridos y con los valientes rescatistas que trabajan sin descanso. Y bueno, también el mismo expresidente Nicolás Maduro mandó un mensaje de solidaridad a su país tras estos terremotos, en el que señala que en esta hora difícil el llamado es a la unión nacional, a la serenidad y al amor. Y en un escrito difundido en las redes sociales del mismo expresidente y fechado en Nueva York, Maduro y su esposa Cilia Flores, que permanecen en una prisión federal, acusados de narcoterrorismo y bueno, de otras cosas más, dijo que es el momento de la máxima unión, la máxima solidaridad y la máxima acción. También pide Maduro una unión nacional, serenidad, amor concreto para ayudar, sobre todo proteger, compartir y levantar y reconstruir Venezuela, que ha enfrentado grandes pruebas, continúa, y de esta también dice, vamos a salir fuertes con fe, disciplina y solidaridad. Nuestro corazón y nuestras oraciones están con ustedes. Que Dios bendiga y proteja a Venezuela. Así concluye el exmandatario con este mensaje desde prisión. Y bueno, también en otra información platicaba de que el mismo presidente Donald Trump inició formalmente el día de ayer, miércoles por la noche, las celebraciones por el 250 aniversario de Estados Unidos. Dijo que busca entusiasmar nuevamente al país. También organizó un meeting en el National Mall de Washington que incluyó estruendosos sobrevuelos de bombarderos furtivos, también música de bandas militares, la actuación de Lee Greenwood, que interpretó God Bless to USA, Dios bendiga a Estados Unidos, y dijo que nunca ha habido nada como Estados Unidos de América, y juntos lo estamos haciendo más grande, mejores, más fuertes y mucho más excepcional que nunca. Así lo dijo el mandatario, afirmó haber devuelto la grandeza al país y proclamó que ya nadie se ríe de nosotros. Bueno, como suele hacer en sus mítines, Trump defendió su política, obviamente, de mano dura, sobre todo en la frontera de Estados Unidos y México, también su oposición a los derechos de las personas transgénero, y sin embargo, tal vez en un gesto hacia las celebraciones del aniversario, se mostró mucho menos crítico con los demócratas de lo habitual, y sobre todo, hasta un cierto punto, dijo que el sueño americano está vivo de nuevo. Es algo que nadie pensó que diría tras haber pasado por estos últimos 4 años de incompetencia, dijo Trump, así lo dijo, y bueno, también mencionó sus polémicos esfuerzos por remodelar tanto el estanque reflectante que ya comentaba el día de ayer cerca del Monumento a Lincoln y construir un salón de baile en la Casa Blanca. Y bueno, muchos decían que este era simplemente un mítin del presidente, no solamente por el aniversario 250 de Estados Unidos. 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
7: Perfecto, Cari, muy completa toda tu información y ahora te escuchamos con mucho gusto, Jess.
10: Sí, chicos, estamos de este lado ya con la información de los famosos y justamente, bueno, pues complementando un poco con la información que Cari nos dio sobre Venezuela, de estos sismos que sacudieron la tarde del miércoles, que pues sabemos que también han provocado muchas reacciones, mucha preocupación, mucho terror entre celebridades del espectáculo, creadores de contenido, y algunos estuvieron relatando el susto que estuvieron experimentando justamente la streamer Fairly Gab, mientras que otros, por ejemplo, como Danny Ocean, la actriz Gabby Spanik, ellos aprovecharon también sus redes sociales pues para enviar mensajes de calma, de solidaridad. Se puede leer a través de diferentes plataformas, en este caso a través de su cuenta de X. El cantante Danny Ocean reaccionó a los sismos en su país natal, mandó mucha fuerza, muchas oraciones para Venezuela, dice: hoy más que nunca tenemos que estar unidos. Además, bueno, pues también él alertó a quienes viven en las costas de Venezuela, dice: alerta de tsunami. Realmente ellos estaban tratando como de pues comunicar o decir que se resguardaran, que se pusieran pilas para tomar esas previsiones, los que están cerca del mar, que pudieran pues resguardarse y poder estar junto a su familia, dice, mandando fuerza, muchas oraciones para Venezuela, hoy más que nunca unidos. Gabby Spanik también reaccionó en Instagram. La actriz pues se mostró temerosa, yo creo que como todos hemos reaccionado ante esta situación por estos terremotos que afectaron a Venezuela, y a través de una historia pues ella reportó justamente lo que estaba pasando. Estaba, dice: Dios mío santo, ten misericordia de Venezuela, de Colombia, de Aruba, de Curazao. Era lo que estaba compartiendo pues de diferentes medios y de noticias que estaban pues pasando en el momento, que sabemos que tal vez la situación era complicada, bueno, pues queríamos estar alertando, ¿no? También por si alguien tenía familiares, amigos. Y la streamer Fairly Gab, ella vivió el momento de pánico. Imagínense que pues ella estaba como todos los días, estaba haciendo su transmisión, estaba conectada totalmente en vivo, jugando Minecraft, que se da mucho entre los streamers, pues estar jugando algún videojuego, compartiendo con su comunidad, con su público. Y durante ese momento fue la reacción de ella al ver que todas sus cosas estaban moviendo. Ella estaba jugando y dijo: bueno, ¿qué está pasando? Obviamente pues generó muchísimo susto, generó obvio la preocupación también entre sus fanáticos y todos sus seguidores, y estuvo compartiendo ya después una historia para informar cómo se encontraba. Dice ya: pues por acá todo bien, se sintió durísimo el terremoto, espero que todos estén bien, todo fue bastante impactante. Evidentemente, bueno, pues había fallas en la señal, en la electricidad, dice: espero que todos estén bien y que se cuiden mucho. Quedó justo ese momento grabado en su perfil. Entonces, bueno, pues si van directamente a la cuenta de Fairly Gab, se puede ver el momento exacto, el rostro, su cara, cómo pues va cambiando ante la situación. Otro de los tantos que se estuvo manifestando también fue Ricardo Montaner. Se pronunció ante esta tragedia en su cuenta de X, mandó un mensaje breve pero muy contundente ante lo que pues acontece en su país, porque sabemos que él es de Venezuela. Dice: Dios mío, Venezuela, padre, protege a tu pueblo, fue lo que estuvo compartiendo. Marjorie de Sousa también fue alguien quien compartió un mensaje ante lo sucedido la tarde de ayer. Dice: mi Venezuela, orando por ti. Y bueno, pues así a lo largo de tanto ayer como hoy todavía, bueno, pues evidentemente hay muchos famosos influencers, celebridades que están compartiendo, no solamente pues obvio su apoyo y ese están en nuestras oraciones, sino también buscando la manera de si hay alguna situación en donde podamos apoyar, poder empezar a recolectar pues víveres o pues algunos productos que puedan necesitar, porque sabemos que esto pues va empezando, que la situación es muy complicada, como ya lo escuchábamos por parte de Cari, y va desarrollándose, ¿no? Porque pues es un momento muy caótico que está viviendo justo Venezuela. Entonces, bueno, pues es lo que están comentando los famosos. De todas maneras, pues estaremos dando más actualización a conforme se vaya desarrollando, chicos. Qué lamentable también y qué... qué situación que una parte del mundo pues esté celebrando algo y estamos como unidos festejando pues el fútbol, pero por otro lado sabemos que también hay muchas personas que están padeciendo y que están pasándola muy mal con esta situación del terremoto.
7: Qué pena, ojalá que todo pase pronto, que no haya más víctimas, que se recupere rápidamente el pueblo venezolano de esta tragedia, de estos temblores tan fuertes. Son imágenes, Jess, que me han hecho recordar a nuestro país también en algunos momentos de movimientos telúricos.
10: Sí, totalmente. Son imágenes que después el algoritmo, ¿no? Cómo son las redes sociales, que por parte te sale un video feliz, contento, celebrando, y luego ves este tipo de noticias que dices, no, o sea, parece una película de terror. Sin duda alguna nos hace, como dices, Beto, recordar estos momentos complicados que también México ha vivido, y entendemos completamente por eso la solidaridad, el momento en donde nos tenemos que unir más que nunca, donde tenemos que apoyar también a otros países, porque somos eso, ¿no? O sea, yo creo que como mexicanos también demostramos de lo que estamos hechos y estamos hechos también de apoyar a los demás. Entonces, bueno, pues para que estén enterados de todo lo que sucede, manténganse acá con nosotros en la jugada final, que también les estaremos dando pues más detalles de lo que está pasando, Beto.
7: Correcto. Estaremos conociendo más información sobre esto y la solidaridad, sobre todo tan bonita, que se presenta cuando se dan este tipo de situaciones ahora allá en el hermano país sudamericano de Venezuela.

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17: Ya estamos de regreso con información importante y justo les decía ahorita que para que estén bien informados de los deportes, del espectáculo, de la salud, de la economía, de todo lo que está pasando en nuestro mundo, también pueden descargar

0: platicando y un poco más de lo que sucede en el mundo. Entonces, bueno, pues los invitamos a toda la gente latina que nos está sintonizando para que vayan a nuevaonda.com o descarguen la aplicación Nueva Onda y de esa manera se mantengan bien informados. Y hablando de información, pues justo vamos a continuar con todo lo que estuvo pasando ahora, pues del otro lado de la moneda, con esta celebración que se dio por el triunfo de la selección mexicana. Ay, bueno, pues yo no sé si fue por FOMO o no. El FOMO básicamente es Fear of Missing Out, o sea, que tienen miedo de perderse algún suceso, algún evento. Se ha utilizado mucho entre la chaviza y ahora dicen, ay, es que me va a dar FOMO si no voy. Bueno, pues hay muchos famosos que como que quisieron evitarse ese FOMO y pues se lanzaron al Ángel de la Independencia, a la Minerva, a la Macroplaza de las pues diferentes sedes mundialistas en México para poder disfrutar tanto de los artistas nacionales que se iban a presentar como pues celebrar simplemente este triunfo, pues primera vez que tenemos los 9 puntos, o sea, ya estamos haciendo historia. Entonces los mexicanos dijeron, hay que celebrarlo. Y pues inundaron justamente los aficionados ahí, con mucha fiesta. Los famosos estuvieron reuniéndose con sus amigos. Estuvo por ahí Kenia Oz también en compañía de muchos amigos y de su equipo de trabajo. No solamente caminó entre los aficionados la Kenia, sino también estuvo bailando ahí, aprovechando las calles para disfrutar, para comer. Ella iba con una máscara de lucha libre, de luchador, pues para que evitar un poco de que la reconocieran, pero bueno, pues ella lo compartió a través de sus redes sociales. Juanpa Zurita no se quedó atrás y salió a disfrutarlo después de ver el partido. Bueno, pues él se fue a disfrutar al Ángel de la Independencia. Muchos de ellos sí, como decía, pues se cubrieron la cara pues para evitar justo eso, ¿no? Otra famosa que se fue al Ángel de la Independencia fue Wendy Guevara. La influencer también se puso una máscara de luchador pues para proteger su identidad, evitar que la descubrieran, pero pues se fue a gozar y a disfrutar. Ellos lo estuvieron compartiendo a través de redes sociales y la fiesta continúa, pues no solamente en Ciudad de México, sabemos que también en Guadalajara hay pachangón, pues hoy en Monterrey también sigue. Entonces pues hay que celebrar y hay que seguir festejando a nuestra selección mexicana.
1: Por supuesto que hay que seguir apoyando al conjunto mexicano en este campeonato del mundo y con ese apoyo que está dándole todo el público de manera totalmente entregada e incondicional a la selección mexicana de fútbol. Vamos a seguir hablando de deportes el día de hoy porque Álvaro Fidalgo, el jugador asturiano, español naturalizado mexicano que marca el tercer gol del equipo de México en el partido de ayer, también exalta la victoria y sobre todo lo que representa Guillermo Ochoa en el grupo de la selección mexicana.
2: Hoy todos los mexicanos estamos de la mano, estamos disfrutando de la victoria. Me alegro muchísimo también obviamente por Quiño, por Mateo, por Memo, que hizo historia y se lo merece más que nadie. Pero no, hoy estamos ahí todos los... Es verdad que es un sitio especial para mí, pero hoy estamos aquí todos los mexicanos, selección mexicana, disfrutando una noche redonda para todos. Pero bueno, ahora se viene lo importante. La fase de grupos acabó, está bien, hicimos los 9 puntos, estamos todos muy contentos, pero lo importante viene ahora. Y ahora toca 16avos, hay que seguir con este nivel, hay que seguir así como equipo. Pues partido a partido y nada, vamos juntos por la ilusión. Vamos, sí, justo hablé con Memo un ratito. Me dijo, un gol nunca se olvide, le dije, tener 6 mundiales, creo que tampoco. Así que bueno, nada, me ha ayudado mucho siempre desde que llegué al América y nada, me alegro muchísimo por él y su historia, así que nada, se lo merece todo lo bueno él y su familia.
1: Una enorme solidaridad y cariño en torno a Guillermo Ochoa, el portero de la selección, y también vamos a escuchar a Javier Aguirre. Aquí le preguntan al final del partido, ¿qué opina del triunfo? ¿Qué opina de el equipo checo? ¿Qué tanto lo sorprendió en el primer tiempo? Y por otra parte, también se conmueve al hablar sobre la figura emblemática del portero Guillermo Ochoa de la selección mexicana.
3: No, esos, míralos, es que están ahí, eso lo han logrado. Sí, la verdad que sí. Al principio me sorprendieron los checos, bueno, y nos quitaron la pelota y estaban muy... Nos cambiaron el esquema, quitaron a toda su gente grande, pusieron peloteros y nos costó, tuvieron las 2 primeras, fueron de ellos. Pero bueno, estaba claro que era cuestión de asentarnos bien, de corregir unas cosas y hacer un partido redondo. La noche de Memo Ochoa. Que se merece todo lo que el cariño que le dan. Se lo merece. Sí, sí, claro. Hace 40 años estuvo algo parecido, pero ahora tengo corbata y soy mayor y ya soy más sensible.
1: El propio Javier Aguirre también habla sobre lo que significa Quiñones. Había marcado un gol en el partido contra Sudáfrica, el primer gol del Mundial, el primer gol de la selección mexicana, el primer gol en su cuenta en el Campeonato del Mundo, en la historia de los campeonatos mundiales, un jugador de origen colombiano que vivió momentos de zozobra y de pobreza, de carencias en su país y que ahora se ha convertido en un futbolista importante. Lleva desde 2017 en México, casi 9 años lleva Quiñones en México, y Javier Aguirre también destacó lo muy importante que resulta para el grupo de la selección mexicana el jugador que está en Arabia, que es el máximo goleador en Arabia, Julián Quiñones, que ayer marcó otro gol con la selección mexicana.
4: Para Julián, como Álvaro, también es un chico que decidió competir por nuestro país, naturalizarse, y también los encontraron en gol. Julián es parte de un grupo de futbolistas con una idea muy clara de juego y con un compañerismo que pasa la media, ¿no? Un compañero que es difícil de se encuentra. Julián es un chico líder, Julián es un chico que le gusta escuchar, que tuvo un año fantástico en su liga en Arabia y que ha encontrado en esta posición mucha solidaridad, trabaja muy bien, hacia atrás muy bien, hacia adelante, es solidario. No tengo más palabras de lo que para él, porque él y muchos de los que están ahí les ha costado mucho llegar a ser.
1: En las próximas horas se dará a conocer ya, entre hoy y mañana, entre hoy y el fin de semana, tendremos ya el nombre del rival del equipo mexicano en su próximo partido en la Ciudad de México. Todo parece indicar que puede ser Escocia el rival del equipo mexicano, aunque todavía se están dando algunas combinaciones. Por ejemplo, inesperadamente Sudáfrica se metió en la siguiente ronda. El equipo sudafricano, que no había podido ganar en los partidos anteriores, está en la siguiente ronda y algunas sorpresas. Y por lo pronto es posible que el equipo mexicano enfrente a los escoceses en el partido de la próxima semana en la cancha del Estadio Azteca. Vamos contigo, Cari, con la última nota del día.
5: Claro que sí, pues el lado amable, ¿no? ¿Dónde está Grace? ¿Dónde está Grace? La buscan en Texas, y es que es una jirafa llamada Grace que está desaparecida y su búsqueda se ha convertido en una tarea titánica para muchos. Y es que Grace tiene 3 años, lleva casi 2 semanas desaparecida después de escapar de su recinto en Cedar Hollow Ranch, en una región de Texas Hill Country, que Big Jones, que el propietario del rancho situado a unas 100 millas al oeste de San Antonio, dijo que el miércoles Grace se internó en una parte de la reserva privada de otras jirafas, que otras jirafas habían evitado anteriormente, y bueno, comentó que ya se han enviado hasta helicópteros para buscar a esta jirafa, que hay una recompensa de $5,000 para lograr portar con el paradero de ella, ¿no? Bueno, esta jirafa terminó subiendo y alimentándose en una zona de la ladera y en salientes rocosas a los que ningunas otras jirafas habían ido antes, así lo explicó su cuidador, y cuando bajó de allí, bajó por el lado equivocado de la puerta y se perdió. Y bueno, este rancho es una zona rural del condado Real, donde sus 2,700 residentes fueron puestos también en aviso porque la jirafa pues estaba desaparecida. John señaló que el área de la búsqueda es extremadamente remota y que la probabilidad de que Grace se encuentre con seres humanos es baja. Obviamente dice que la gente no está en peligro porque ella no está cerca de la gente. Está en terrenos muy, muy agrestes y densamente arbolados, pero sí, el mismo Texas Hill Country tiene una de las mayores concentraciones de animales exóticos en cautiverio del país, y el jefe de la policía del condado de Real dijo que el clima templado y el terreno accidentado parecen servir como un buen sustituto de los entornos africanos nativos de la mayoría de los animales, y a lo mejor Grace está de paseo por ahí, pero no la encuentran. No encuentran a Grace.
1: Bueno, buena nota para terminar el día de hoy, Cari. Estaremos mañana viernes con más información de tu parte aquí en la jugada final.
5: Así es, un gusto siempre estar informándolo y sobre todo estaremos dando a conocer más detalles de lo acontecido en Venezuela. Abrazo grande para nuestra comunidad latina aquí en Estados Unidos.
1: Yes, muchas gracias y hasta mañana.
0: Muchísimas gracias, chicos. Les mando un abrazo enorme a toda la gente que nos sintoniza. Muchísimas gracias por siempre estar acá al pendiente. Y pues mañana regresamos para cerrar la semana como se debe. Así que acá los esperamos.
1: Acá los esperamos con muchísimo gusto el día de mañana viernes para terminar la semana aquí con nosotros en La Jugada Final.
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